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4: Son las 3, las 2 en Canarias.
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4: Son las 4, las 3 en Canarias. 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
4: Son las 5, las 4 en Canarias. 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
4: Las 6, las 5 en Canarias. 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
4: Las 7, las 6 en Canarias. 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
2: Muy buenos días, cafeteros, cafeteras, ¿qué tal estamos? Claro que ya estamos de vuelta, jueves, día 8 de octubre del 2026, ¿eh? 8 de octubre. Si es que, vamos. Por cierto, ¿sabes cuántos días quedan para Navidad? 78. Y bajando, bajando pero rápido, una velocidad vertiginosa. Bueno, dos cosillas, varias cosillas. Que el jueves, Fraggle Rock y la lotería. La lotería también está bajando, ¿eh? Ya estamos repartiendo esa lotería. Esa lotería de Navidad del primer café con Xavi. El número 22.394. No te quedes sin él, ¿eh? Y que si toca, ya verás tú, ¿eh? A este número nos hemos abonado. Ahora, pues eso, cafeteros, cafeteras, que arrancamos dando las gracias y los buenos días a todas esas emisoras que comparten el programa. A todas esas emisoras que lo hacen a través de la FM, del DAB, TNT, a través de televisión, aplicaciones, páginas web. Vamos, por todos los sitios. Estamos saliendo por un montón de sitios, ¿sí? Gracias a ellas, a esas emisoras de radio, a esas personas encargadas. Saludamos también a todos los que nos ven y escuchan a través de la web oficial, elprimercafeconxavi.es, elprimercafeconxavi.com. También saluditos para ellos. Saludamos a todos los que están en nuestro canal de WhatsApp. También 360 y algo de personas. También saluditos. Saludos a los que nos ven, escuchan y envían WhatsApp también. Y cómo no, a nuestros Xavi adictos. Saluditos para ellos, por supuesto. Pues hola, cafeteros, cafeteras. Momento de arrancar ya y meter caña. Vamos a dar caña. Vamos a empezar con fuerza. We will rock you, Queen. ¿Será Queen?

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1: Ahí está, cero contexto, 100% actitud. Más música, OBK, con este Historias de Amor. Precioso, ¿eh? Historias.

0: preciosa. O venga, ahí la tenemos.
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0: Eso es, el primer café con Xavi. Continuamos con más música. ¿Qué está sonando? Este es el Double You. ¿Os acordáis del Please Don't Go?

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0: Eso es, el único madrugón que vale la pena todas las mañanas, aquí, de 7 a 11 de la mañana. Y continuamos con más música. Más canciones. Nos vamos con este tema. No puedo, no quiero.

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1: Unas risas van bien de vez en cuando, hay que reírse. Pero bueno, más que reírse hay que comportarse, claro. Nos vamos con Damn Damn Go, con este tema, piel sobre piel.

0: Buenos días, cafetero y cafetera. ¿Cómo va la mañana?
1: Eso es, buenos días. Nos vamos con esta canción, Contacto Cero.
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1: María Gil, Raúl Nadal. Yo ya

0: bonita, ¿eh? Preciosa. Ahí la tenéis, María Gil, Contacto Cero.
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0: Bueno, no sé si Tom buscará a Jerry o Jerry buscará a Tom. No lo sabemos. Ahí se quedó la cosa. ¿Cómo estarán ahora, después de tantos años? Ahí está sonando. Allegi Wo.

0: Qué bonita, ¿eh?
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0: Póntelo ahí y verás tú. Escucharás temazos como este que se está entrando ahora mismo. Sergio Dalma, Josep Capdevila.

0: Mavi Lucía.
1: El vuelo 0711 con destino al programa El Primer Café con Xavi está en rumbo. Por favor, tomen sus asientos, den sus cafés a mano y disfruten del vuelo. Gracias.
0: Despegamos con Eros Ramazzotti, con este tema archiconocido por Dime Casabé.

0: ¡Preciosa! Ahí la tenemos.
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0: Bueno, tan arriesgado no, no tiene que ser. Pero bueno, aquí estamos con John Secada. Otro día más sin verte.

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1: Esto es el primer café. Vámonos con Maki, con Galván Real. Ay, que le trabo. Con este tema, esto se llama Volver a ser Romeo.

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0: aquí, Galván Real. Volver a ser Romeo.
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0: Y ahora nos salimos un poquito de la línea de la primera hora del programa. Claro que sí, pero no pasa nada, ¿eh? Vamos a escuchar este.

0: Qué bonito, ¿eh?
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1: Ah, ¿y qué tal es?
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1: ¿Sí? Pues venga, sube el volumen y a disfrutar.
0: Eso es, buena sonrisa la que tiene... La que tiene Mari, San Llorenç. Ahora mismo está hablando con ella por teléfono. Bueno, ya... Ya tiene el nuevo integrante en su casa. Qué bonito, ¿eh? Ahora que

0: Xavi, ¿me pone Flarichi?
1: Hombre, claro que te pongo el Flying Free. En un ratito te pongo el Flying Free. Bueno, pues cafeteros, cafeteras. Nos vamos a la publi, ¿eh? Con esta canción, Sangre del Mismo Latir. Una bonita historia. O sea que ya sabéis, dentro de unos minutos paso lista. Nos vemos a las 8. Hasta ahora.

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2: 11 menos 5. Sí, sí, que luego a 5 minutos me lo reclamáis. Bueno, pues cafeteros, cafeteras, que estamos de vuelta. Ya estamos en la segunda hora del programa. Lo tenemos todo preparado. Sí, sí, sí, sí, sí. Tenemos, vamos, todo. Todito, todo. El tráfico, el tiempo, las efemérides con Caparrós, Día Mundial con Martita, la pregunta, el WhatsApp. Lo tenemos todo. O sea que yo creo que tenemos que saludar a todo el mundo, así generalizado, y empezar ya esta segunda hora, que luego no nos da tiempo. Cafeteros, cafeteras, hola, venga, que arrancamos esta segunda hora. Vamos a pasarlo bien, ¿eh? Ya os aviso que hoy es jueves, día de los Fraggle Rock. Y como ya estamos a puertas del fin de semana, que por cierto ha pasado la semana volando, ¿eh? Ha pasado la semana que vamos, ni nos hemos enterado, ¿eh?

0: voy.
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0: Pues sí, ha llegado la hora de los peques. Yo creo que no hace falta que nos diga nada de los Fraggle Rock. Claro, está el cariño, la admiración que siento hacia ellos. Bueno, los llevo tatuados y todo, ¿no? O sea que, ¿qué os puedo decir yo de los Fraggle Rock? Hombre, si fuese la abeja maya o la avispa maya, o el Willy Fogg, o el inspector Gadget. Pero, ¿de los Fraggle Rock qué os voy a decir? Nada.

0: con el rumbo.
1: Oh, qué bonito.
2: Son las 10 de la mañana. Así. El café ya está.
1: No, este no era. Era este.
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1: Madre mía, eso es que son. Tengo ganas ya de ser a las 10 de la mañana. Ay, madre mía. Venga, con el tráfico, a ver qué nos dicen hoy. Hola.
3: Muy buenos días, actualizamos la información del tráfico. Son las 7 y cuarto de la mañana y hasta ahora van a encontrar dificultades por dos accidentes. Uno complica la entrada a Madrid, en la 5 en Móstoles, y otro en Albacete, la 31 en Campoyano, sentido La Roda. Se complica la entrada a Madrid, en la 2 en Torrejón de Ardoz, a 4 Pinto, la 42 en Getafe, y la 6 en Majadahonda, en Toledo, en la 42 en Illescas, dirección Madrid. El acceso a Barcelona, C58 en Sabadell y Moncada, a 2 y 23 en Paella. El acceso a Sevilla, a 49 sí, en Tomares, al igual que la entrada a Málaga por sí, la 7 en Rincón de la Victoria.
1: ¡Toma ya! Fíjate, ¿eh? Fíjate. Bueno, mucho tránsito. Y ahora lo que nos falta ya, que vengan aquí los del tiempo, por ejemplo, Isabel, que hace días que no sale, y nos diga que va a nevar en cotas bajas. ¡Hola, Isabel!
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1: A ver, Isabel, ¿estás por ahí?
4: Buenos días, hoy la inestabilidad irá a menos con precipitaciones en el Cantábrico y Baleares debido al flujo de norte, aunque ya no serán tan importantes como las de las últimas jornadas. En el resto tendremos más sol, se espera que bajen de forma notable las temperaturas máximas en el Cantábrico Oriental y en el Nordeste. Durante la próxima noche van a bajar también las mínimas, de hecho mañana nos levantaremos con heladas en zonas de Pirineos, Cordillera Cantábrica y Sistema Central. Volverán a subir durante el fin de semana. Hoy estaremos atentos al viento en el nordeste y en Baleares, con aviso naranja de nivel de peligro importante por rachas de 90 kilómetros por hora en el prelitoral sur de Tarragona y por fenómenos costeros en el Ampurdán, donde va a soplar viento de norte dejando olas de 3 a 4 metros. En Canarias, el acercamiento de una vaguada nos deja incertidumbre en su posición, aunque podría dejar cielos nubosos y chubascos localmente moderados, sin descartar que alguno sea fuerte. Es una información de AEMET.
1: Toma ya, ¿eh? Bueno, pues nada, dentro de lo que cabe, a ver si se pone ya a nevar pronto. Pues ahora, venga, que ahí tenemos el tiempo, el tráfico y ahora nos falta Caparrós.
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1: A ver, Caparrós, danos una alegría, yo que sé, ponte contento, explícanos algo de, yo que sé, que estás contento.
5: Muy buenos días, cafeteras, buenos días, cafeteros, buenos días, Xavi, buenos días, Martita. Vamos, Tim Pucela, hace muchos, muchos años, cuando no existía el café descafeinado ni la cerveza 00, en 1909 sucede un terremoto en Zagreb, Croacia, por el que el sismólogo Adrija Morović descubre la discontinuidad de Morović, una zona de transición entre la corteza y el manto terrestre.
1: O sea, fíjate.
5: En 1895 el embajador japonés Miura Goro ordena el asesinato de la reina Min, heroína coreana y la última emperatriz de Corea.
1: Toma.
5: En 1881 se inaugura en Cáceres, España, la línea férrea Madrid-Lisboa, a la que asistieron el rey Alfonso II de España y Carlos I de Portugal, además de una gran multitud de personas. Y por último, en 1814, da comienzo el Congreso de Viena, Austria, para restablecer las fronteras de Europa tras la derrota de Napoleón.
1: Anda.
5: Hasta aquí las efemérides, que tengan un feliz jueves.
1: Yo le he notado más alegre, ¿a que sí? Igual porque ya es fin de semana. No sé, Caparrós. ¡Hala! Muchísimas gracias, Caparrós. ¡Un abrazote!
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1: Ahora sí, Martita, buenos días.
7: Muy buenos días, cafeteros, cafeteras, Xavi, Caparrós.
1: Hola.
7: Pues vamos a ver qué tenemos en días internacionales y mundiales. Hoy, 8 de octubre del 2026, es el Día Internacional del Pulpo.
1: ¡Onda!
7: Día Internacional de la Dislexia.
1: Sí.
7: Día Mundial de la Visión.
1: ¡Anda!
7: Día Internacional de la Podología.
1: ¡Anda!
7: Y también es el Día Mundial del Síndrome Alan Hendor. Deficiencia de MCT8.
1: Anda.
7: Pues hasta aquí todo. ¡Feliz jueves!
1: ¡Feliz jueves, Martita! ¡Un besazo enorme! ¡Hala, que pases un feliz jueves! ¡Que lo disfrutes al máximo! Bueno, pues ahora viene lo que viene. Ahora toca lo que toca. ¡Cafeteros, cafeteras! La pregunta de hoy. ¿A ti qué te gustan más, los juguetes manuales o los juguetes a pilas? Es muy fácil, ¿eh? ¿Tú qué prefieres? ¿Un juguete a mano, de esos manuales, o un juguete de esos que llevan pilas? Venga, cuéntame. 633-862-041.
8: Oye, oye, oye.
1: No, pe. penséis mal, que ya os veo venir. Pero bueno, es igual, pensad lo que queráis. Juguetes a pilas, juguetes a mano. 633-862-041. Vale, desde Yecla, a las 6:10 de la mañana, dice: buenos días, hoy estoy como la canción No me

Nos vamos con Luis de Toledo. Madre mía, pedazo de aparato, ¿no, Luis? Hoy, hoy, hoy. Hoy. Dice, buenos días, a empezar la mañana con Xavi. Madre mía, a mí, Luis, esos aparatos me...

0: Yecla. Buenos días, cafeteros. María José, buenos días. Cara, que tengas un feliz jueves. Goe, desde Zaragoza. Dice, buenos días, cafeteros trastornados. ¿Cómo que trastornados? Goe, un abrazote, que tengas buen día. Nos vamos con Noelia. Noelia de Pucela nos dice, buenos días, jueves. Ya es jueves, Noelia. Por cierto, Noelia, hay un grupo para la gente de Pucela, ¿eh? Se llama el Team Pucela. Pues eso, Noelia. Un besazo. 633-862-041. ¿Qué te gustan más, los juguetes a mano, manuales o los juguetes a pilas? Yo tengo bastantes juguetes a pilas, ¿eh? Tengo el Simón ese. Tengo también coches teledirigidos. Luego tengo juguetes manuales, claro. El hundir la flota, por ejemplo. Rosa, de Santander.
1: Muy buenos días a todos, chicos. Hola, Xavi. Buenos días, ¿qué tal? Bueno, ya es jueves. Os toca los Prader, ¿eh?
0: Los jueves.
1: Bueno, pues nada.
0: A ver.
1: Lo primero, lo de siempre, que tengáis todos un día muy bonito, claro que sí.
0: Ole, ole.
1: Disfrutarlo a tope.
0: ¡A máximo!
1: Y, Xavi, ¿qué te pido yo hoy?
0: A ver.
1: Pues fíjate, lo voy a dejar en tus manos. No sé si haré bien, porque eso tiene un peligro. Pero yo creo que vas a ser bueno, te vas a portar bien. Y ponme una canción bonita, pero bonita de verdad, ¿eh?
0: Venga, va, de esa chula, de la chula, ¿vale? De toda la vida, vamos.
1: Y os dedico a todos, a todos, a todos, a todos.
0: A todos y a todas.
1: A todos y a todas. Grupo de chavaditos, a todos los que estáis escuchando. Y por supuesto, especialmente a ti, Xavi, que eres increíble.
0: ¡Ay, ay, claro, ay, sí. Ay, ay!
1: Un ser de luz, una persona extraordinaria.
0: ¡Ay!
1: Así que...
0: ¡Ay!
1: Nada. Cuando me pongas la canción,
0: sí,
1: la escuchamos.
0: Venga, vale. ¿La escuchamos?
1: Sabel, que sí, la escuchamos.
0: La escuchamos.
1: Ay. Dime, vamos, que la semana ya se acaba, que queda poquito. Venga,
0: vamos.
1: Milona.
0: Una, dos
1: y... ¡Corre plátano!
0: ¡Corre plátano!
1: Muchísimos besos.
0: Rosa, un besazo.
2: Yo quiero bailar.
0: ¡La escuchamos!
2: Toda
0: yo quiero bailar.
2: Hey.
0: ¡Johnny y Selena!
2: Baila,
0: ¡ahí está Rosa!
2: ¡Baila, bailando! ¡Hey!
0: Desde Santander. 633-862-041. Vamos con Alberto en Tordesillas. ¡Alberto!
3: Buenos días, Xavi. Buah, sin dudarlo, manuales.
0: Manuales, ¿no?
3: Donde esté lo manual...
0: Es verdad,
3: que
0: ¿eh?
3: Que se quiten todas las pilas del mundo. Que
0: es
3: luego
0: verdad.
3: Se acaban las pilas y te quedas con las ganas.
0: Es verdad, ¿eh?
3: Manuales siempre.
0: Te quedas
3: siempre manuales.
0: ¡Hombre, venga, claro!
3: A pasar buen jueves. Ya hemos vuelto de Andorra.
0: ¡Ya has vuelto! ¡Yujú!
3: Ah, por cierto, ¿qué? Venga...
0: A ver.
3: Un abrazo a todos y besos para ellas.
0: Eso, di que sí.
3: ¡Riau!
0: ¡Riau! ¡Alberto de Tordesilla! ¡Ya está de vuelta, ya está de vuelta!
2: ¡Baila, baila, bailando!
0: Vete por aquí, se anda con la preguntita.
2: ¡Toda la noche!
0: Vaya tela, ¿eh? La preguntita es normal y corriente. ¡Canijo! ¡Hombre, canijo!
4: Tengo un tractor
0: amarillo, na, na,
4: de los que se llevan ahora,
0: na.
4: Y dice mi padre que es la moda. Vamos a trabajar, somos los traquerros.
0: Por cierto, canijo, pásale la ITU el camión, que le toca ya este mes.
4: Ponte a disfrutar, que ya verás que vas a ganar.
0: No, sí, o te pones buena
4: cerveza. Buenos días, cafetero, cafetera, trastornaico, chavisaditos. Aquí, el canijo de Cieza.
0: Canijo, bueno.
4: Dándole la rosca.
0: Toma ya.
4: Como es normal.
0: Normal.
4: Venga, vamos.
0: Vamos,
4: que ya estamos jueves.
0: Vamos.
4: Mañana piernillole. Fin de semana, largo.
0: Largo.
4: Que no te despierta.
0: Ya está.
4: Toma ya,
0: el tío.
4: ¡Ey!
0: ¡Que le pasa!
4: Vamos a la preguntita, Xavi.
0: ¡Pásale ITV! A ver.
4: Que no tiene rintintín.
0: No.
4: Se va a tropear porque lo estoy viendo venir.
0: A ver.
4: Sí, lo estoy viendo de venir, pero bueno.
0: ¿Por qué se va a tropear?
4: Yo voy a botar con la mano.
0: con la mano. Manuales.
4: Sí, jugar con la mano. Sí.
0: ¿Qué manuales?
4: Puta.
0: Con la mano.
4: Ay, Dios.
0: Manuales. Ay, Carmen. Ay, Carmen.
4: Vamos, sí. Ya el tema tenía varios.
0: A ver.
4: Pero hoy.
0: Amén.
4: Te voy a pedir una del Ecos de Rocío.
0: Sí.
4: La del camionero.
0: Camionero.
4: Sí.
0: Camionero.
4: La vamos a dedicar a todos los camioneros que escuchan el programa, más los que vemos aquí eso en directo.
0: Camionero, eso es.
4: Sí, esa cancióncita para él.
0: Ahí, di que sí.
4: Sí.
0: Di que sí, oiga, ¿no?
4: Más o menos nos sentimos algunos identificados.
0: Eso
4: más
0: es.
4: Estos días que han habido lluvia y capullo y el cojón bendito.
0: Es verdad, eso es verdad.
4: Chao.
0: ¡Hala!
4: ¡Vale, resultó!
0: ¡Cuelga!
4: ¡Venga!
0: ¡Cuelga! ¡Cuelga! ¡Pero oye!
4: ¡Corre, canijo!
5: ¡Corre, plátano!
0: Ah, bueno, canijo, plátano es lo mismo. Pero escucha, canijo, que le pasen la ITV, que caduca ya. ¡Hombre, canijo, no puedes ir así! ¡Hombre, por favor!
5: Ay, por favor, no me pongas ese café con leche de máquina.
0: ¿Cómo dice canijo? ¡Ay, Carmen! ¡Ay, Carmen! ¡Mari Carmen! Blanca de los Alpes nos dice: muy buenos días y soleados de primavera. Dice: hoy por aquí hay suelto un pequeño dinosaurio. Dice: hoy son de esos días lindos que tanto gustan a muchos cafeteros sonados y suresanos. Suresanos. O sea que está lloviendo. ¡Ole, qué bien! Aquí también está lloviendo, Blanca, viva la lluvia y la nieve. Sí, pues a mí me gustan más. ¡Ay, que me atraganto! Sí, pues a mí me gustan más los manuales, sobre todo puzzles y derivados. Ya. Iba por ahí la cosa. Blanca, va por ahí, sí. Te he descubierto juguetitos eléctricos que son una gozada. Y con estos me gusta jugar con mi pulpito cariñoso. Ah, pulpito. Vale, ya, ahora lo pillo. No te lo cuento a nadie porque tengo al señor del internet en mi casa. Y aunque hable francés, no vaya a ser que me entienda. Claro, tú imagínate que está el técnico en tu casa y está diciendo: no, yo. Otro de juguetitos manuales, pero claro, me he comprado uno que es hoy eléctrico. Pues imagínate, Blanca, le dices eso y está el francés ahí que no sabe español, pero se va a enterar. Si es que hay que ser prudente. Blanca, un besazo. Y ahora nos vamos no con Mari Carmen, sino con Maravillas. Hola, Maravillas.
6: Qué fácil,
0: ¿por qué?
6: Pues los manuales no gastan. Juegas con la imaginación.
0: ¿Sí?
6: Te los guardas en cualquier sitio. Siempre duran. Y duran.
0: Ay, madre mía.
6: Buen día, cafeteri.
0: Maravillas.
6: Y como va de manualidades,
0: sí,
6: pues me pones: y tus manos en mi cintura.
0: ¿Qué dices?
6: Pero mírame con dulzor. Bueno, creo que he empezado al revés, pero tú me entiendes.
0: Te entiendo. Venga, te entiendo. Maravillas, ya te lo he apuntado, con las manos en el juguete y con las manos en la cintura. Ella prefiere juguetes manuales. Ahora, pues ahí lo apuntamos. Madre mía. Hoy. Un besazo, Maravilla. A ver, Fute. Dice: buenos días, Xavi y familia. Mi voto por juguetes a mano. Ponme la mitad de la mitad. Y se la digo a mi Mari Carmen, que hoy hacemos 21 años de casados. 21 años aguantándome. Madre mía, Fute, 21 años aguantándote.
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0: Esta mujer hay que poner la rotonda con su nombre, ¿eh?
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0: apuntado. 21 años de casados. Fuerte un abrazo.
1: Hola, Xavi. ¿Qué tal?
0: Cuidado.
1: Bueno.
0: A ver.
1: Yo bien.
0: ¿Tú bien? ¿También? ¿Sí?
1: A ver.
0: A ver. A ver, bueno. a ver la colita.
1: Quiero mandar un saludo a Alicia y Viren, chicas, a Badela, a Marcos, a Tania, a Raúl y a Pedro, sí. Y a todos los chavalitos que me están escuchando.
0: ¡Ole!
1: Bueno, vamos a la pregunta. La pregunta que ¿qué es la pregunta?
2: ¿Juguetes, manuales o a pilas? ¿Cuál quieres?
0: A ver.
1: ¿Manuales o a pilas? Los dos, iba a decir los dos.
0: No, pero tú eres más de manuales, ¿no?
1: Pero a ver.
0: Te voy a poner a pilas.
1: Yo más... Pilas,
0: claro, claro.
2: Qué manual.
0: Manual, ¿no?
1: Total.
0: Ya está la cara con
2: esto. Manual que lo maneje yo, por favor.
0: Hombre, claro, no, mírala.
1: ¿Qué quiero que lo maneje? Mejor el Pepito en el quinto.
2: No, pero lo quiero manejar yo.
0: ¿Sí?
2: No sé a qué se gasten las pilas.
0: Ya.
2: Ya, pero los otros, si se gastan las pilas.
0: Claro.
2: No.
0: ¿Qué haces luego?
1: Sí, pero no.
2: Manual.
0: Manual.
1: Tiene 4 años.
0: No.
1: Bueno, quiero mandar un saludo a Luis y Breno y chicos.
0: ¡Uy!
1: No.
0: ¿Qué te pasa, Hugo?
1: Bueno, una canción.
0: A ver.
1: De Eres mía de Romeo.
2: No.
1: ¡Cállate!
0: No.
1: Si no, no te mandamos más.
0: No.
1: Atento,
0: Romeo. Romeo Santos, no.
1: Esto es una advertencia.
0: Vale, ¿no? Sí, venga, que la pongo.
1: Eres mía de Romeo Santos.
0: Sí. Ya.
1: Bueno, corre, plátano.
0: Pues la apunto.
1: Que voy con la moda cachonda.
0: Anda, centrifúgate. Ya la he apuntado.
1: Un saludo grande. Como el Monte Olimpo.
0: Sí.
1: De...
0: ¿Qué ha dicho el Calipo?
1: Tim Pusela.
0: ¿Qué ha dicho del Calipo? Bueno, Hugo. Hola, un abrazo. A ver, Inés de Gijón dice, muy buenos días. A la pregunta de prefiero juguetes a mano. A ver. Inés de Gijón prefiere juguetes a mano. Dice, juegos como el parchís para menear bien el dado. Vale, lo pillo. O sea, guiño. Inés de Gijón prefiere a mano. Bueno, no digo nada, que los juguetes están muy chulos, Sí. A ver, Caparrós dice... Ya que voy a jugar, a pilas y déjame llevar por las sensaciones. Sí, buenos días y saludos al Team Pucela. Caparrós, venga, te voy a poner a pilas. A ver, tengo aquí juegos a pilas. Caparrós, un abrazote. 633-862-041. ¿Tú eres más de juguetes a mano o juguetes a pilas? No digo nada, que luego todo se sabe. A ver, tenemos por aquí a Rochi Preciochi. Hola.
3: ¿Eh? Buenos días, Chavito, trastornado, cafetera. Yo voto a pila, que sí sé que tomas menos.
0: ¿Vale?
3: Vamos por el jueves.
0: A pila, ay, vale.
3: Xavi, me pone hoy algo de a Ricardo Argona e India Martínez, la de fuiste tú. Gracias. ¡Vamos! Y te lo dedico a todo el mundo.
0: Argona y la India, vale, venga. Ahí está apuntado Rochi Preciochi, juguetes a pila. Ahí está apuntado también. ¡Hala! ¡Un besazo!
4: Muy buenos días, cafeteros, cafeteras, trastornados, chavitos, chavitos. ¿Cómo estamos?
0: Bien.
4: Venga, no puedo contestar a tu pregunta porque no puedo escuchar la radio por problemas de telefonía en la zona esta. Pero bueno, ponme una canción de las tuyas, va.
0: Venga,
4: que
0: Mari.
4: Luego a la tarde ya escucho el programa. Super,
0: venga,
4: un besito para todos.
0: ¡Hala! ¡Mari! ¡Un abrazote, un besazo! ¡Ten cuidado! ¡Mari, un besazo! ¡Hasta luego! ¡Hoy!
4: Muy buenos días, cafeteros, cafeteras, chavales.
0: ¡Hola!
4: Chavales.
0: ¡Hola!
4: Buenos días, trastornados.
0: ¡Sarabel
4: Fuego! Buenos días, Sabin. ¿Qué tal?
0: ¡Bien!
4: ¡Riau! Pregunta. Vaya preguntita, madre mía. Yo no sé si es que cada fin de semana se va intensificando el nivel de las preguntas.
0: Hombre, se acerca fin de semana.
4: Pero bueno, oye, depende del juguete. Depende del juguetito, pues con pilas tiene que estar bonito, tiene que estar chulo.
0: Pero
4: yo prefiero manual.
0: Manual, ¿no?
4: Prefiero manual.
0: El parchís, y... las damas, el teto, todas esas cosas.
4: Algo que no conoce. ¿Y? Ay, es que está escuchando a Rosa, perdón. ¿Qué ha dicho? Escuchemos la canción, ¿ha dicho?
0: ¿Sí?
4: Eso entendido.
0: Sí, sí, se ha dicho, Rosa.
4: Bueno, eso. Qué manual, qué mejor jugar con las manos, con los juguetitos con las manos.
0: Claro, manual, todo.
4: Tocar, palpar, mola más.
0: Mover las fichas.
4: Venga, feliz jueves.
0: Peña los dados.
4: Feliz día de los Fraggle, Xavi, que es tu día. Mira, tu camisetita. Y nada, eso, que paséis muy buen jueves todo el mundo. Yo es que estoy medio dormida.
0: ¿Qué
4: no
0: dice?
4: Sé qué me pasa hoy, pero estoy reventada de sueño.
0: ¿Qué dices?
4: Besitos. ¿Serio? Venga, no me entretengo más. Así, ah, puedo entretenerme más. ¿Que es un chiste?
0: No, no, no, no.
4: No me voy a contar porque dije que
0: no. No. No, no, no.
4: Que me cuente otro. Hazlo.
0: No,
4: no. Quien sea.
0: Déjalo ya.
4: Mario.
0: No.
4: Mario, cuenta chistes.
0: Que no. Ay, madre mía, los chistes.
4: Por cierto,
0: ¿qué?
4: Rosa.
0: Ah.
4: Rosa de Cantabria.
0: Sí.
4: ¿Cómo era ayer que relamías y eso? Y hacías.
0: ¡Ay, ay, ay!
4: Entre eso y escuchamos la canción.
0: ¡Ay!
4: Escuchamos la canción.
0: No,
4: venga, sí. Cuando pongas mi canción.
0: La escuchamos. ¿Sabes?
4: Escuchamos también la canción, ¿vale?
0: La escuchamos.
4: Venga, besitos.
0: Escucha, lo de Rosa ayer fue.
5: Por cierto, Xavi,
0: ¿qué?
5: Es un delito.
0: ¿Qué?
5: Que el programa de ayer no esté pollito.
0: Vaya,
5: no. No, ayer fue muy buen programa para que se pierda.
0: Fue muy bueno,
5: si
0: sí,
5: que
0: sí.
5: Poner en algún lado.
0: La verdad es que sí.
5: Ahora, venga, ya me callo. Dejo paso para escuchar más voces y escuchamos a la gente.
0: Los violines. ¡Adiós! ¡Salabel! ¡Un besazo! Cristina dice: buenos días para todos. Mi voto manual. Y hoy te pido la canción del Faro de Da Igual. Dedicársela para Vicenta, Emilio, Carlos y Pepsis. Que su vuelta a casa se les haga más amena. ¡Gracias!

0: a apuntar que luego se me olvida.
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0: Ay, ay, madre mía, de verdad, ¿eh?
2: Ay, por favor, no me pongas ese café con leche de máquina.
0: Eso, no pongas más el café, eso.

0: ¡Hoy! ¡Hoy, Casio! ¡Eso!
1: ¡Buenos, buenos, buenos días!
0: ¡Hola!
1: ¡Desde Chabadey!
0: ¡Toma!
1: ¡Feliz Juanes! Son las Fraggle Rock.
0: Oh.
1: La pregunta, ¿te acuerdas?
0: No, sí. A ver.
1: Que contesta
2: manualmente, porque los de pila hay que cambiar las pilas.
0: Es verdad.
1: Eso, es un rollo las de pilas.
0: Bueno.
1: Con las manos, vale. Manuales, ¿no? ¿Jugamos?
0: Vale. Sí, sí, sí.
1: Esa es nuestra respuesta. Xavi.
0: ¿Qué?
2: Eres una hip. Eres un hippie colgado.
0: ¿Eh? ¿Hippie colgado? ¿Pero qué dices?
1: Ay, ay, lo repetimos.
0: Ay,
2: no,
0: ay.
2: Chavito.
0: Adiós, no,
1: adiós,
0: Chavito,
1: adiós,
0: no.
2: Besito. Adiós, Chavito.
0: Adiós. No, Chavito, no. Madre mía, madre mía.
1: Mari, la adoptada. Bueno, eso lo tengo en duda, ¿eh? Que eres el adoptado, pero bueno.
0: No.
2: ¡Queremos ir a tu casa!
0: ¡Ay!
1: Nos ha encantado tu bichito, chiquitito y negro.
0: Ay.
1: ¡Qué mal suena eso!
0: ¡Madre mía!
1: Creo que nos escucha.
0: ¡Madre mía!
1: Ya escucharás el iVox.
0: ¡Sí, sí, sí! Va.
1: ¡Besitos!
0: A ¡madre mía, pero un bichito!
2: ¡Adiós! Adiós.
1: ¡Una, dos y tres!
2: ¡Corre, plátano!
0: ¡Ahí está! ¡Irene y Sara! ¡Besazo! A ver, Luis de Toledo. ¿Qué dice por aquí?
3: Xavi, yo los prefiero a pilas.
0: ¿A pilas?
3: Porque una vez tuve uno manual y dándole ahí al tema y a pilas.
0: A pila mejor,
3: a pila,
0: ¿no?
3: Ya se mueve, ya se va moviendo el solo. No penséis mal, era un juguete de mi hijo, que eran como unos aviones y
0: ya,
3: unos coches.
0: Ya.
3: Pero vamos, ya sí, veo sí. Que vais a pensar mal.
0: No, tú dale ahí. Apuntado. Luis de Toledo, lo he apuntado. Un abrazote. Vámonos con Raúl de Priego. Hola, Raúl.
4: Hola, buenos días, Xavi. Buenos días, cafetero, cafetera, chavito, trastornado. Venga, vamos por el Juanes, que estamos ya a fin de
0: esta
4: semana.
0: Eso, que ya fin de. Hombre, qué alegría lleva el tío el cuerpo.
4: Xavi, tu preguntita de hoy no me ha entrado.
0: No sabes cuál es.
4: De ratillo que he estado tomando café, no me he enterado. Pero vamos para tierras malagueñas, San Pedro de Alcántara.
0: ¿Qué dices?
4: A ver la playita.
0: Anda, te quejarás, ¿eh?
4: ¡Canijo, que me alegro de escucharte!
0: ¡Canijo!
4: A ver si nos hablamos por los privados, hombre.
0: ¡Pasa la ITV!
4: Ya que vaya todo bien, muchas gracias por esa dedicatoria que vas a hacer hoy.
0: ¡Hombre!
4: Bonita canción.
0: ¡Hombre! ¡Pero pasa la ITV! ¡Hombre, el tío! Si es que no puede ser esto, ¿eh? Vaya tela. A ver, Noelia de Pucela. Ahora ya se cargan con USB la mayoría. Pásame el enlace del grupo de Pucela. Venga, pues ahora te lo pasaré. Ahora te lo pasaré, Noelia. Madre mía, la mayoría se cargan con batería ya con USB, ¿sí? Bueno.
5: Buenos días, cafetera, chaviadito, demás criaturas con mucho sueño. Pues por aquí, como dice el otro, lo importante es participar, pues lo importante es jugar.
0: Claro.
5: Pero preferimos jugar con juguetes manuales. Así que venga, feliz jueves para todos.
0: Eso, manuales. Vamos a poner aquí juegos manuales.

0: ya le hemos pasado el enlace.
1: La ciencia no funciona.
0: 633-862-041. ¿A qué te gustan más? ¿Los juguetes a mano?
1: Ay, negra,
0: o a pilas. Mini Joe, de Priego de Córdoba, dice: buenos días, cafeteros. Xavi, apúntame manuales. Voy a apuntar por aquí al Mini Joe con juguetes manuales. Vaya que a pila se gaste y te deje la mitad del juego. Anda, ponte hoy la de Dance. Venga, la apunto. Pues, Mini Joe.

0: pilas, que es bien alcanzado.
1: Sí,
0: hace el efecto deseado, los juguetes a pilas.
1: Ya.
0: Y nada, hoy de canción, como ya dije ayer, te voy a pedir la de Como una ola para nuestra Rosy.
1: Venga.
0: Que ya que ayer cantó y salió el sol, espero que hoy cante y siga saliendo el sol.
1: Eso.
0: Bueno, que tengáis feliz jueves, besitos.
1: Un besazo. A ver,
0: y especificando lo de juguetes que vibran, por ejemplo,
1: ¿sí?
0: El juego del boli loco.
1: Ah,
0: que es muy divertido, es muy chulo.
1: Es verdad, sí,
0: ¿vale?
1: Sí.
0: No vayáis a pensar lo que no es.
1: No,
0: bueno, de esos también estaría bien tener alguno, ¿no?
1: ¡Uy, qué
0: venga, a pasar feliz jueves!
1: ¡Hala, no te canses!
0: ¡Felicidades, Fute! Por muchos años más, Mari Carmen, Fute, un besito.
1: Mari Carmen, ¿qué aguante tienes? ¡Ana de Sabadell, Ana la Maquinera! ¡Un besazo! Continuamos con Mari, Mari de Sabadell. Hola,
2: buenos días, trastornados y trastornadas. Buenos días, Xavi. Buenos días, Xavi. Adictos para todos.
1: ¿Cómo estás?
2: Yo, juguetes a pilas o manual. Yo prefiero manual, porque si se acaban las pilas,
1: claro,
2: te quedas a medias para poder jugar.
1: Claro,
2: yo
1: claro,
2: prefiero manual.
1: Ay, amado.
2: Es más, mejor, me gusta más.
1: ¿Sí?
2: Manual, un juguete manual.
1: No, no, yo digo nada, no digo nada, ¿eh? Manual, pues manual para ti. ¡Hala! Mari de Sabadell. Juguete para trabajos manuales. Digo, juguete con. Bueno, ya me entiendes, sin pilas. ¡Un besazo! Vámonos con Raúl, el camionero. Hola, Raúl.
3: Buenos días, Xavi, Xaviadito, además trastornado.
1: ¿Qué tal?
3: A ver, Xavi, la preguntita a mano, a mano.
1: A mano, ¿no?
3: Aunque sean a pila,
1: sí,
3: tienes que tener la mano para moverlo.
1: Ya.
3: Si no tienes una buena mano, no.
1: No, vive. Es como. Claro. O tiene como eso, como el póker, ¿no? ¿Cómo era? Como el mus. Si no tienes una buena mano, tienes que tener una buena pareja. Claro que sí.
3: Luego, cuando estás en todo lo mejor del juego, se te acaba la batería.
1: Oh, quita, no.
3: Te queda media.
1: No,
3: que terminar la partida.
1: Que no puede ser.
3: Y si no, con la lengua, tenemos que debatir a ver quién es el que ha ganado.
1: ¿Qué dices? ¿Qué dices? ¡Uy! Raúl, el camionero de Priego. ¡Un abrazote! María José de Yecla dice, mi voto con pilas, pero se las pongo siempre de la marca Duracell porque duran. A ver, apuntamos aquí, María José de Yecla. Todos los juguetes a pilas, ¿no?

0: Saludaron al Team Pucela. Ole, ole, ole. Sí, sí, al Team Pucela. ¡El Farru!
1: Buenos días, Xavi, cafeteros, cafeteras, trastornados, trastornadas. ¿Qué tal? ¿Cómo estáis? Buenos días. Feliz Juernilloles. Yo los prefiero manuales, ¿sí?, de toda la vida. Las pilas se gastan, las pilas, te quedas sin jugar.
0: Manual.
1: Manual. Siempre manual, los juguetitos.
0: Hombre.
1: Para darle el ritmo que tú quieras.
0: A mano.
1: Ese es el tema de la putema.
0: Claro.
1: Ya lo sabéis.
0: No, sí, sí,
1: Andar con quien queráis. Chao,
0: Martino. Adiós.
1: Bueno, pon una canción, Xavi, hoy. Pon una canción de... De OBK o de uno de estos. Venga, adiós.
0: OBK, venga, ya pone OBK. Farru, te estás poniendo sentimental últimamente, No sé yo, Bueno, Farru, prefiero juguetes manuales. Así tiene el brazo que tiene. Farru,
2: dale que te... Hola, Xavi.
0: ¿Qué tal?
2: Buenos días.
0: ¿Cómo estamos?
2: Buenos días, Xavi.
0: Sí.
2: Xavi Adictos.
0: Sí.
2: Y para todo el que está escuchando el primer café con Xavi.
0: Xavi, claro que sí, hombre.
2: Xavi, para que relaciones el nombre con la voz, pues que soy Ángeles de Sabadell.
0: Anda, no había dado cuenta.
2: Una preguntita. ¿Tú has descansado bien para, para la pregunta que has hecho hoy?
0: Sí, madre mía. Muy bien, descansado muy bien.
2: Canijo, el que está hablando ahí en radio es Xavi.
0: Xavi. Resultón, no.
2: Se lo digo yo. ¿Vale?
0: No.
2: Venga, un besito en la frente.
0: Venga,
2: me encanta la canción que has pedido yo.
0: ¿Sí?
2: La he pedido muchos años, esa canción, para los camioneros. Pero yo pedía Los Romeros de la Puebla. Camionero. Es muy bonita.
0: ¿Sí o qué?
2: Venga, que tengas un buen día, canijo.
0: ¡Hala, adiós!
2: Bueno, pues a la preguntita.
0: A ver,
2: yo ahora no tengo juguetes. Bueno, tengo de

0: mis nietos. Pero a mí particularmente me gustan más los manuales. Sí, los, ¿no?, manejo yo como quiero. Claro. Te da mucha imaginación.
1: Claro.
0: Me gustan más los manuales,
1: claro,
0: Xavi.
1: Claro, claro, claro, claro.
0: ¿Y a ti cómo te gustan?
1: ¡Uy! ¡Me lo guardo! ¡Secreto sumario!
0: Bueno, pues...
1: ¡No, no te lo digo!
0: Hoy le voy a dedicar, como ha dicho Fute, que es, sí, el aniversario de su boda.
1: Sí.
0: Pues bueno, para...
1: ¿Para qué?
0: Para... Es que me despisto con...
1: ¡Ah, que te despisto! Ya estamos.
0: No puedo escuchar y mandar audio. Le voy a dedicar una canción,
1: sí,
0: para Fute y para su mujer,
1: sí,
0: ya que es su aniversario de boda.
1: Toma ya.
0: Pero, ¿quieres hacer un favor, Xavi? ¿Qué? Ponle una bonita.
1: Venga, va.
0: Ponle una bonita que te podamos decir gracias, Xavi. Vale. Y Fute igual, gracias, Xavi. Una, vale, canción chula, ¿vale?
1: Venga, va.
0: Venga.
1: ¡Hala!
0: Si la pones, la escuchamos.
1: Hombre,
0: como,
1: claro,
0: ha dicho Rosa.
1: Sí,
0: si la pones, la escuchamos.
1: Hombre, está claro.
0: Rosa, un besazo,
1: venga,
0: guapa.
1: Adiós, madre mía.
0: La vas a poner y que, hombre, la escuchemos.
1: Hombre, claro que sí, para eso la,
0: venga,
1: pongo.
0: Va.
1: Ahora, cuelga.
0: Buenos días para todos.
1: Cuelga, cuelga, que se nos va el tiempo. Madre mía.
0: Hola, Tony.
1: Ay.
0: DJ de Valencia.
1: Ya.
0: Buenos días.
1: Se lo ha dicho nada, Tony.
0: Muchas gracias.
1: Madre.
0: Un besito en la frente.
1: Que no ha dicho nada. Que no ha dicho nada, Tony. Esta mujer. Esta mujer.
2: Es verdad. Ahora hay muchos juguetes que se recargan con batería. Es verdad, ya no se necesita pila. Pero vamos. Oye, cómo mola, ¿eh? Tener canciones propias. Sarabel. Sarabel. Oye, hay varias más.
1: Sí,
2: si
1: sí,
2: quieres,
1: sí,
2: puedes irlas metiendo, ¿eh?
1: No, no,
2: el zombie,
1: no,
2: y estas,
1: no,
2: cosas.
1: No, no, no, no, no.
2: Y nada, mi cancioncita de hoy.
1: Sí.
2: No sé si tiene sorpresa o no, pero si tiene sorpresa, que no.
1: No, ¡Ay!
2: Te la dedicas a todos estos trastornos,
1: venga,
2: ¿vale?
1: Se dedica a todos.
2: Venga, ¡hala! Besitos.
1: ¡Adiós! ¡Sarabel, Sarabel! ¡Sarabel! ¡Ay, qué dice el canijo!
3: Voy, voy de camino, Xavi. Voy de camino para Murcia, la ITV.
1: ¡Ay! ¡Ah, vale!
3: ¡Por Dios, Carmen!
1: Vale, no sabía yo,
3: Refermo los dedos.
1: Sabía yo.
3: Oye,
1: lo que
3: ha dicho, ¿qué ha dicho la Sara de Sabadell, de tu hermana adoptiva? Que le gustó el bichito negro pequeñito.
1: Sí, cuidado,
3: Un ratoncito.
1: Cuidado que el bichito ese negro, suave, que si lo alimenta bien se pone todo gordo, Sí. Hay que saber alimentarlo también, te lo digo,
4: Buenos días, cafeteros, cafeteras, trastornados, trastornadas.
1: Yeah.
4: Acabamos de salir de Montilla estamos viendo el amanecer aquí. Muy bonito, muy bonito.
1: Ay, qué bonito.
4: Bueno, primero, la pregunta de mi mamá. ¿Manual o...?
5: Manual.
4: Los juguetes manuales, Pues yo los de pilas no los he probado. Y, o sea, que manual también.
1: Vale.
4: Y los juguetes, pues, el escalete te gusta.
1: ¡Oh! ¡Oh! ¡Oh!
4: Y bueno, ahora mandamos otro mensaje.
1: Venga.
4: Venga, un besazo.
1: ¡Un besazo, Carlos! Oye, por favor, vigila con la carretera,
6: Dice, ¿cómo estoy detenida, gente? Si hago 0-0 en el control de alcoholemia. Dice, pero es que usted tiene un cadáver en el maletero, pero ese no bebe.
1: Pero qué malo. Por favor. Madre mía, qué chiste más malo, de verdad,
7: Buenos días, cafeteros, cafeteras, yeah. Xavi, trastornado, trastornadilla,
1: Riau, Carlos, qué grande.
7: A la preguntita de hoy, por ahí han dicho que ya se cargan con un USB. Que Manolito, no sé, yo creo que era
1: por USB.
7: Un dato así que se carga un USB.
1: Por USB.
7: Manolito
1: por USB.
7: Mucho.
1: ¡Hoy, Manolito!
7: Dedícale el tema ese que pusiste antes, que me ha gustado una barbaridad. A Carlos Pesci, a Vicenta y a Emilio.
1: ¿Pero cuál?
7: Que pase un viaje muy apañaico.
1: ¿Pero qué tema?
7: Venga, ¿cuál? Un abrazo fuerte, que ya mismo estamos viéndonos otra vez.
1: Pero, ¿cuál?
7: Era un temazo que me se han puesto los pelos de punta esta mañana.
1: Pero dime cuál.

0: ¿Santos? Venga, Carlos, dímelo, anda.
1: Xavi, pues a mí me gusta juguetito con pilas.
0: Con pilas, ¿no?
1: Y a poder ser con mando, que yo ya estoy mayor.
0: ¡Ay!
1: Y me canso.
0: ¡Ay, con mando!
1: Así que...
0: ¿Teledirigido?
1: Si tiene mando, mejor.
0: ¡Ay, teledirigido, eso!
1: Pero bueno, que si se acaba la pila, ya entro yo y...
0: Ya. Sí, madre mía, de verdad, es que estáis pensando todo el día en lo mismo. Ay, madre mía.

0: 633-862-041. ¿Te gustan más los juguetes a pilas o los juguetes a mano?
1: Hola, Xavi.
0: Hola.
1: Xavi Adictos.
0: ¿Qué tal?
1: Gracias por las galletas.
0: Nada.
1: Ana y a ti.
0: Gracias. Espero que te gusten.
2: Buenos días, Xavi, Xavi Adictos.
0: Alicia.
2: Trastornaos, ¿qué tal estáis hoy? Feliz Cuernilloles.
0: Igualmente.
2: Pasad muy buen día. Venga, que la semana ya está echada.
0: Vamos, vamos, vamos.
2: Besos, abrazos.
0: Ay, ay, ay. Nosotros
1: y podré. Xavi, Xavi Adictos, yo prefiero los juguetes manuales.
0: ¿Los manuales? Así no se gastan las pilas, ¿que sí?
2: Y yo también.
0: ¿Tú también?
2: Juguete manual.
0: Bueno, bueno, bueno, bueno. No voy a decir nada, ¿eh?
2: Que ayer cuando lo cogí del cole le digo, ah, pues te he traído un regalo.
0: Anda.
2: Y me dice, ¿el qué, el qué? Le digo, pues tres galletas. Y me dice, ¿me van a dar tres hostias?
0: Ven para acá que te voy a dar tres galletas. ¿Y yo? Pero si no he hecho nada, dice que te ves para que te las comas, hombre. Es que también, ¿eh?
3: Marlenita.
0: Anda que, un besazo.
3: Soy

0: 633-862-041. Ay, Noelia me dice gracias. Gracias a ti, Noelia. Vamos, vamos. ¡Marru!
1: Con nosotros viajan. Xavi, entre tú y yo.
0: ¿Qué? A ver.
1: Tengo el brazo así.
0: Sí.
1: De pensar en la. En Ángeles. De Sabadell,
0: Sí.
1: Ángeles de Sabadell, pero no se lo digas,
0: No, no, no, o sea, estás todo el día pensando en Ángeles de Sabadell, entonces estás pensando eso de, ay, ¿qué le haría?
2: Ave María, ¿cuándo serás mía?
0: ¡Ay!
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0: ¡Farru!
2: Todo

0: Buenos días, cafeteros. Hola, ¿qué tal va la mañana?
1: Bien.
0: Pues
1: ¿qué?
0: Feliz jueves.
1: ¿Sí?
0: A tu pregunta, Xavi, a mí me gustan los juguetes manuales, que se puedan palpar con la mano, tocar.
1: Sí. Oy.
0: Ya sabes.
1: Sí, vale.
0: Jugar.
1: Ya.
0: Y canción, me pones la de Devuélveme la vida de Antonio Orozco, dedicada a todos los chaviadictos de este grupo.
1: Sí.
0: Y oye, Francisco Javier Xavi, bomboncete, resultó. Y ahora, Chavito, ole esa Irene, guápate, me como. Y un besito para Irene también y Sara. Y Carlos, mucho cuidado, a la vuelta. Venga, buen viaje, un beso.
1: Hola, soy Xavi, estoy en la tierra.
0: Xavi, que ya solo quedan 2 días para las fiestas del Pilar.
1: No puedes
0: salir.
1: Al
0: Pilar sale lo mejor.
1: Que no puedes
0: los
1: salir.
0: Gigantes y la procesión.
1: No.
0: Chinchón.
1: Que no, que estás de baja, que no puedes salir, ¿eh? No, que te pillamos, ¿eh? Hombre, eso sería un fraude a la seguridad social. Tú quédate en casa. ¡Hala!
2: ¡Besazo, Eva! Resultón, ¿tú qué sabes? Si Tony DJ me ha dicho a mí algo en privado.
1: Ah, vale.
2: ¿Qué sabrás tú de la vida?
1: Hoy, si
2: venga,
1: te contase.
2: Feliz día.
1: Si te contase. A ver, Vane de Yecla, dice, manual siempre. Ahí, Vane, le apuntamos manual. Los juguetes a mano.

0: Xavi, buenos días, cafetero. Buenos días, Xavi adicto. Pues yo, acuerda. Manual, vamos, acuerda.
1: ¿Acuerda?
0: Como los juguetes antiguos, acuerda.
1: ¿Y cómo se acuerda? Abro, lo atas y luego tiras él para sacarlo, ¿no? Ah, vale, vale. Uy, madre mía, acuerda, dice. Vaya tela. Ahí está la canción de Ave María de Farru para Ángeles, ¿eh? Ay, a ver qué le haría. Es que no puede ser, no puede ser, Farru.
2: Salamé, ahí va el chiste.
1: No.
2: No. Va a una farmacia y dice: ¿tienes pastillas para el agotamiento? Dice: no, se han agotado. Señora de la balada, ahora es que no me acuerdo el nombre.
1: ¿Qué balada?
2: Ay, pero de todas maneras, ponle una bonita. Tú sabes que yo gusto no tengo ninguno.
1: ¿Una balada? Venga, va, pues ponemos una balada.
2: Barru, que me está desilusionando. Yo para mí pensaba en mí con la pastilla y mira por dónde, no, nada más que los ángeles.
1: Escucha.
2: Nada más con los ángeles.
1: Que no, no, que Farru ya sabes cómo es. Farru no, no podemos contar con él. ¿No?
3: Y era un domingo en la tarde, fui a los
1: Yo lo veo en el auto de choque y apoyar la barandilla con Ángeles. Ángeles, ¿quieres dar un viaje? Que Ángeles, esto loca. Esto no es serio, ¿eh?
4: Farru, le has dicho entre tú y yo. Yo no estaba escuchando en ese momento, ¿eh?
1: Escucha, escucha.
4: Pero me ha mandado el audio, Xavi.
1: ¿Yo?
4: El resultado me ha mandado el audio.
1: ¿Sí?
4: Gracias por pensar en mí. Yo también pienso en ti, ¿eh?
1: Hombre, a ver.
4: Besazo
1: a ver.
4: La frente.
1: Ya, ya,
4: ¿Vas
1: ya.
4: a venir al Pepe, Farru?
1: Hombre.
4: Va, dime que sí.
1: A ver, y Farru me ha dicho: oye, porfa, pon una canción a Ángeles, esa del arrebato. Un hombre que la empotra en la nevera. Digo, no, hombre, no, que estamos en hora infantil todavía. Más tarde, más tarde.

0: ¡Maravillas!
1: Estoy escuchando las respuestas, sí. Y tienes su miga la pregunta.
0: Hombre, claro, claro, claro, claro.
1: ¿Has visto la película de bichos?
0: Sí. Sí. Hoy. No la quería. Los bichitos manuales, los bichitos a pilas. Hoy.
2: Monty, ¿cómo vas a jugar con el mando a distancia, chiquillo? ¿Qué, hacer una partida online?
0: Sí, sí, déjalo, déjalo, que sabe mucho, ¿eh? Sabe mucho.
3: Hostia, hostia, espérate que me estoy muriendo de risa.
0: A ver, ¿el qué?
3: Eva. Eva, mañica. ¿Qué te pasa? ¿Qué te ha pasado? Eva. ¿Qué estás ahí diciendo?
0: ¿Qué pasa, pues?
3: Que te encanta que le llamen chavito, chultón. ¿Le has llamado bombón? Ay, Dios mío de mi vida.
0: No.
3: Que, ¿qué te iba a decir?
0: No sé.
3: Muy contenta te veo yo, ¿eh?
0: Sí, sí,
3: pues
0: sí.
3: Te recuerdo. No, ¿sales de fiesta?
0: No, no.
3: ¿No puedes salir de fiesta?
0: No, no, no.
3: Entonces,
0: no.
3: ¿Las fiestas del Pilar?
0: No,
3: a no ser
0: no,
3: que
0: no,
3: te hayas
0: no.
3: recuperado.
0: No, no, no.
3: Yo
0: no,
3: creo
0: no,
3: que
0: no.
3: se te van a pasar en casita, ¿no?
0: Se le van a pasar, y tanto.
3: Estando tranquilita, reposando, sí. recuperándote.
0: Con la pierna para arriba, sí.
3: Ay.
0: O la pierna para un lado y la otra para el otro.
3: Estas bajas, lo que hacen.
0: Sí, sí, sí. No puedes salir.
3: Venga, un besazo. Ay, Carlos, pero qué chiste es ese. Mira, esto van varias personas de Prigo a la farmacia y le dicen al farmacéutico: oye, ¿tienes supositorios mentolados?
0: Oye,
3: que son para Xavi.
0: ¡Qué buena esa! ¡Qué buena!
3: Y eso sí fue un chiste, porque madre mía, cómo se peleaban para.
0: ¡Madre mía!
3: Para pagarlo.
0: ¡Qué bueno! Y desmirante, brillante, y allá estabas tú.
4: Buenos días, cafeteros, cafeteras,
0: Chavillo.
4: Buenos días a todos.
0: ¿Qué tal?
4: Que tengáis una semanita, bueno, lo que queda ya.
0: No queda nada.
4: De puta madre.
0: Ay, ay.
4: Y que eso, que estoy viva, que no me he muerto todavía.
0: Madre mía, pero Lola, ¿cuánto tiempo?
5: Y era un domingo.
0: ¡Besazo, Lola!
5: Fui a los coches de...

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2: ¡Claro que se pasa volando el tiempo! ¡Madre mía, se pasa volando! La pregunta, ¿a ti qué te gustan más, los juguetes de a mano o a pilas? Está la gente revolucionada, está pensando todo el mundo mal. Es que, bueno, venga, que seguimos con los WhatsApp.
3: Xavi, estate tranquilo. Que es como cuando estaba en el trabajo, que me decías, cuidado, que te van a pillar, que te van a esto.
2: Sí.
3: No, porque me dejan. Tengo unas jefas muy majas y ellas a veces os escuchan. Y entonces, pues no pasa nada. Me dejan.
2: Vale.
3: Y lo de salir a la calle, me dejan también. No me dejan irme de juerga, que no es lo mismo.
2: Claro.
3: Irte de juerga o de fiesta a salir por ahí. Tengo que salir, tengo que andar. Porque si no ando,
2: pues no puedo andar.
3: ¿Cómo te lo explico?
2: Claro.
3: Es que ya lo explico, te lo explico de otro día.
2: No lo pillo.
3: Otro día te lo explico, como dices tú. Mañana,
2: lo pasado.
3: O el otro. Cuando me apetezca, ya te lo diré.
2: Vamos a ver, que tienes que andar para andar. Hombre, caminito no hay camino, se hace andando con la Eva, ¿no? O algo así era. Bueno.
4: Ya sabéis que es verdad. Y porque no me dejaron a mí la tarde de antes, que iba a ir a veterinario para los opositorios, para los, de los caballos, pero no me dejaron.
2: Hay que ver, ¿eh? ¡Qué bonito! ¡A ver, Pancho!
5: ¡Buenos días, gente linda!
2: ¡Pancho!
5: ¡Buenos días, Xavi!
2: Yes.
5: ¡Buenos días, Sarabel y Ángeles!
2: Yes.
5: ¡Buenos días, chapatitos y chapatitas!
2: ¡Ahí está, Pancho!
5: ¡Cómo dicen que le van!
2: ¡Bien!
5: ¡Está todo bien, ¿no?
2: ¡Hombre, claro!
5: Bueno, vamos entonces, vamos. Vamos a la pregunta. Bueno, la pregunta con la manito, Xavi. Con la manito, siempre.
2: A mano, ¿no?
5: Esas cosas de pila y cosas raras,
2: no,
5: eléctricas, es un peligro.
2: Eso no.
5: Es mejor hacerlo a mano. Y si hay palanca, mejor.
2: ¡Ay!
5: Si hay agujeritos, mejor. Bueno,
2: ¡ay!,
5: eso se ve. Pero el juego tiene que estar con las manos.
2: Vale. A mano.
5: Así
2: venga,
5: que poneme manitos.
2: Manito.
5: Y bueno, escuché algo ahí que hay fiesta del Pilar. Bueno,
2: sí.
5: Pasen bonito ahí.
2: Ahí.
5: A ver si me da el tiempo, capaz que paso por ahí.
2: A ver, venga.
5: A la fiesta del Pilar.
2: Pásate por aquí.
5: A los zaragoneses. Y bueno,
2: baños.
5: Hoy que tengan un lindo juernelillos.
2: Igualmente.
5: Y bueno, te voy a pedir un tema.
2: ¿Cuál?
5: Para todos los chavaditos. Te voy a pedir pizza con mozzarella de Los Fatales. Me parece que la conoces. Me parece que sí. Cualquier cosa hacemos lo de siempre.
2: Pizza.
5: Bueno, ando medio perdido, mucho trabajo y eso, pero bueno, tengo un huequito aquí para ustedes siempre.
2: Ay.
5: Para saludarlos y que siempre me encanta escucharlos, ¿vale?
2: Ahí, muy bien.
5: Sin más que decir.
2: Eso, un abrazo.
5: ¡Vamos arriba, loco!
2: ¿Qué te iba a decir, Pancho? Ten cuidado con esos huequitos que enseguida te los rellenan, ¿eh? Ten cuidado. Al favor, no decirlo así tan, ¿eh? Que luego.
6: Hermanos, acercaos.
2: Los huequitos,
6: no
2: un abrazote.
6: Solo a beber.
7: A meter allí en la fiesta del Pilar, allí en Zaragoza, a unos 4 o 5 trastornados de aquí de Priego de Córdoba.
2: ¿Eh?
7: Que si lo admitís, es capaz de pensarlo, ¿eh? Y tirar para arriba.
2: ¡Hombre! A ver, por favor.
7: ¡Hombre! Sí. Con mando. Que tú sabes que yo todos los días tengo mi juguetico que tiene un mando. Y cuando se le acaba la batería, le pongo la otra. Así que me adapto a eso y quiero ya con mando.
2: ¿En serio?
7: Juguetico con mando.
2: ¿Qué dices? ¿Tienes un mando como el de la tele o cómo funciona eso? ¡Madre mía!
6: Y cuando entra...
2: ¡Oy!
6: Os despierta por dentro.
2: 633-862-041. ¿Te gustan más los juguetes a mano o los juguetes a pilas?
8: Bueno, y qué decir, que muchísimas gracias a todos y a todas lo que hemos compartido ratitos esta semana.
2: Olé.
8: Aparte de la barriga, llevamos el corazón lleno de amor.
2: Olé.
8: Sí, la barriga también, ¿eh? Pero bueno, que no me gustaría dejarme a ninguno, pero Cristina, Rosy, Carlos, Lucky, Raúl, Farru, el otro Raúl, la Maile, la Rubia, Sandra, Luisa, el Gorrión, el Gorrocillo.
2: Todos.
8: Muchísimas gracias a todos.
0: A ver, nosotros veníamos, la familia que tenemos, ya la tenemos. Pero esta no sabíamos que estaba ahí.
2: Pues está.
0: Ha sido maravilloso.
2: Está, ¿eh?
0: De verdad.
8: Muchísimas gracias a todos.
0: Me faltan palabras para decir cómo son.
2: Impresionantes.
8: Pues sí. Impresionante. Ya con ganas de volver y a ver si nos vemos pronto, ¿vale?
2: Ole.
8: Un abrazo enorme y un besazo aún más grande.
2: Toma ya.
8: ¿Algo más?
0: Ayer me fui para irme con lágrimas en los ojos.
2: ¡Ay!
8: Que no tengo pañuelos, mamá.
2: ¡Ay, no tengo pañuelos! ¡No llores!
0: No esperaba algo así.
2: ¡Ay!
0: De verdad.
8: Es que... la verdad que muchas gracias por el recibimiento a mis padres y...
2: Bueno, es que es muy bueno. Muy buena gente.
8: Familia chaviadista.
0: Algo especial.
2: Muy buena gente, en Priego de Córdoba. Muy buena gente.
8: Y bueno, mi madre quería pedir una canción de Carlos Rivera, ¿no?
0: Sí.
8: No sabía cuál, pero yo quiero la de Regrésame mi corazón.
2: Sí.
8: Que bueno, un trocito de nuestro corazón, pues nos lo hemos dejado aquí.
2: Oh.
8: O sea que dedícasela a todos los chaviadistos.
2: Toma ya.
8: Y en especial a los de Priego de Córdoba.
2: ¡Ay, ay, ay, ay, ay!
6: Porque el café.
2: Carlos Pepsi, no Vicenta, lo Emilio. Un besazo.
6: Lo que te provoca.
2: Qué buena gente.
6: Cuando lo tienes.
2: Ay, ay, ay, ay.
6: Y no debes.
9: Xavi, como el ángel siempre está pendiente de todo.
2: Sí.
9: Quiero que le dediques una canción que se llama Ser el Primero.
2: Ser
9: es una
2: primero.
9: Bachata que le gusta mucho.
2: ¿Pero en serio quieres que le ponga yo lo de Ser el Primero? Madre mía. Pero bueno,

0: Marisa de Santander. Buenos días, Marisa.
1: Buenos días, Xavi. Buenos días, cafeteros y cafeteras. Buenos días, chavaditos. Bueno, chicos, pues yo a la pregunta, manuales.
0: Manuales,
1: me
0: ¿no?
1: encanta el trabajo manual.
0: Sí.
1: Entonces yo manuales, sí o sí.
0: Manuales, ahí está.
1: Así que nada, un beso.

0: Tía, como yo los huevos.
1: ¡Uy! ¿Qué has dicho? ¡Marru! Óscar de Valladolid. De buenos días, Xavi. Cafeteros, cafeteras. Yo soy más de juguetes manuales. Pero... ¿Qué no se puede decir? Que te paso a hacer la canción para los calvos. Vale, vale. Riau. Vale, a ver, Óscar. Vale, ya lo he apuntado, Óscar. Un abrazote. ¡Marranotes! A ver, Eva de Zaragoza dice: para Pancho y los demás chavialitos, animaros a venir a las fiestas del Pilar, que os recibiremos los baños y las bañas, y Eva, con los brazos abiertos. Ahí está, ahí está. ¡Lacri!
2: Buenos días, Xavi, buenos días, cafeteros, cafeteros, ¿cómo va la mañana?
1: Bien, David.
2: Bueno, a tu preguntita, pues, tú mira. Yo no quiero ni manual ni pila. Yo quiero una batería y una regleta al lado.
1: Sí.
2: Por si se acaba la batería del juguete,
1: sí,
2: engancharlo y que no te quede a media.
1: Vale, vale.
2: Pero
1: vale.
2: siempre con batería. Sí, al menos vale. Forzoso.
1: No, pues y... es verdad, ¿eh?
2: Me va a poner un temita.
1: A ver.
2: ¿Qué temita va a poner hoy?
1: A ver.
2: Pues paseando por la mezquita.
1: Paseando.
2: Que me dio Sara y se lo dedica a mi Lorena, mi compi.
1: Sí.
2: Y a mi Cristina. Y a mi Chusi. Venga, un besazo para todos.
1: A Sara.
2: Lorena. Carlos, cuidadito con el coche y el camino. Cuando lleguéis a Sabadell, nada más que decirlo, ¿vale? Venga, un besazo para los tres.
1: Ahí está. ¡Lacri! Un besazo. Está apuntado, ¿eh?
3: En carne. Que me dejo a mí en carne. Qué buen rato pasamos ahí en el karaoke. Madre mía. Un besazo enorme. Nos vemos pronto, ¿vale? Ya darlo todo en el canal, que venga, habla de apodo.
1: ¡Ay, ay!
4: Mi cachín de Sabadell, mucho cuidadito.
1: Uy, ¿qué hace?
4: Pronto, un abrazote, venga, que tengo ganas de veros.
1: ¿Pero qué hace? ¿No puedes respirar?
4: Xavi, Xavi. Referente a tu pregunta de hoy.
1: A ver.
4: Los cipreciosi. ¿Qué tal con Manolito?
1: Rochi.
4: Pronto era un añito.
1: Hoy Manolito,
4: ¿bien?
1: Ya.
4: ¿Todo bien?
1: Hoy. Todo bien, con Manolito todo bien. A ver, Pancho. Ah, sí, pizza mucharela. Sí. Esa es. Esa es, ¿la conocía? A ver, Marcus de Vitoria. Dice, yepa, Xavi, trastornados. Vamos a por el jueves.
5: Riau.
1: A la pregunta de hoy, juguetes manuales. Riau. Y apuntamos para Marcus, juguetes manuales. Marcus, un abrazo para Vitoria.
6: Vicenta, Emilio, casi un placer conoceros y estar un rato con vosotros. La orilla que hemos estado.
1: Ahí.
6: Y al niño no, porque el niño un poco más y se lleva medio priego en la barriga.
1: Venga, va, ahora voy a hacer yo el relevo, ¿eh? En un par de semanitas nos vemos

0: aquel Farru, ¿vas a venir para Navidad, para fin de año?
1: Vaya, vaya.
2: Hombre, lo tenemos que meter allí en la casa, ¿eh?
3: Vaya, vaya. Xavi, hoy quiero que ponga, si puede ser, la cancioncita de Lorca, de Se pierde con tacón. Se la dedica a mi torbellino Robio, que tenga un buen día. Ahí. De trabajo y a todos los chaveritos, cafetanos y cafetanas.
2: Ay, ay.
3: Pero en especial mi torbellino Rubio.
2: Venga, se la ponemos. Raúl de Priego ya está montada. Ahí está la canción apuntadita ya para su torbellino Rubio. David. Hola, David.
4: Buenos días, Xavi. Yeah. Cafetero y sonado.
2: ¿Qué pasa?
4: Acabo de repetir la pregunta de hoy, que me acabo de conectar ahora.
2: Venga, te la repito. ¿A ti cómo te gustan más los juguetes? ¿A mano o a pilas? Ahí lo dejo, ¿eh? 633-862-041.
5: La Cris, bájale la intensidad, que lo lleva a 3.000 vatios. Bájale la intensidad, que no se le gaste la batería tan pronto.
2: Ya, pero oye, si puedes poner a 3.000, que lo ponga a 3.000. Mejor 3.000 que 1.000, ¿eh?

0: ¡Ole ese Pancho! ¡Qué grande eres! Te echaba de menos, ¿eh? ¡Ay! Pero bueno, es por una buena causa, por el trabajo. Sí, espero estés bien. Venga, a ver si puedes venir para Zaragoza y luego acercarte para Sabadell.
1: Claro, eso es lo que
0: sería un placer conocerte. Un abrazote.
1: ¡Oy, oy, oy, oy! Vamos, Ángeles, céntrate, por favor.
0: Buen viaje, Carlos Sexy, Vicenta y Emilio. Venga, Vicenta, a ver si nos vemos prontito, ¿vale, guapa? Un besote. ¡Mua!
1: Eso, eso.
0: Buen viaje, mucha precaución.
1: ¡Buen viaje! ¿A quién le importa? Alaska Dinarama. Bueno, esta es idónea, perfecta para dedicársela a toda esa gente que se mete en la vida de los demás. ¿A quién le importa? Tony, Tony DJ. Yeah, buenos días, compañero. Hey, Tony, buenos días. Yeah. Carly de Priego.
2: Buenos días, Xavi. Buenos días para todos y todas. Yeah. Venga, vamos ya, que es jueves.
1: Vamos, vamos.
2: Carlos, Vicenta, Emilio, ha sido un placer conoceros, estar con vosotros, tener buen viaje y esperemos vernos pronto.
1: Eso.
2: A tu pregunta de hoy, a mí apúntame manual, pero tener de las pilas cerca, pues, por si acaso. Por si acaso me harto de jugar con el manual.
1: Ya, ya, ya.
2: Ponle hoy Caminos que cruzan, se la dedico para todos. Gracias.
1: Gracias. El Cardi, un besazo. Está apuntado. 15 minutos que pasan ya de las 9 de la mañana, una horita menos en Canarias. Y escuchando esto, ¿a quién le importa? De Alaska Dinarama.

0: Camionero, lo tengo que llevar a 3.000 porque tengo poco tiempo. ¿Ah? Tengo una torbellino con 4 añitos, entonces tiene que ser 3.000 y 1 minuto y medio. No tengo más tiempo con Casín, que no le bajo revoluciones.
1: Madre mía.
0: Eso es lo que hay.
1: Vale, vale, pues de 1 minuto y medio te sobra 1 minuto y 15 segundos. Vaya tela, Lacri. Las prisas son buenas,
2: Hombre, ahora con pila tiene más vibración los juguetes.
1: Ya.
2: Pero no, yo de niño era más de mano.
1: A mano.
2: Tenis, fútbol, baloncesto,
1: ping-pong,
2: futbolín.
1: Las canicas.
2: Todo lo que era con las manos. Ahora, hoy en día, esto con máquina y pila.
1: Batería. Ya. Claro, es lo que pasa. Está claro, David. Abrazote.

0: Canijo dice por aquí, dice manuales. Hombre, Canijón, joven, envía la rana Gustavo ahí. Madre mía, pero. Pues yo prefiero los juguetes manuales, ¿eh? Hay que decirlo, porque los manuales son más, como más de antaño, más ecológicos, ¿no? No contaminan tanto y todas esas cosas, ¿no?
1: Digo yo. Xavi, ¿eh? Me pone Flying Free.
0: Te voy a poner Flying Free, venga, te pongo el Flying Free. Tú me estás preparando las croquetas que yo te pongo el Flying Free. A ver, Noelia de Córdoba.
2: Buenos días, soy Noelia de Córdoba. Que tenga buen viaje, Emilio, Vicenta y Carla, mi familia. Que he conocido personalmente y son encantadoras las tres. Bueno, que tenga buen viaje y a la pregunta, bueno, manual, que la imaginación da para mucho.
0: ¡Hoy!
2: ¡Buen día a todos!
0: ¡Noelia! Pues hace falta conocer la otra parte de la familia de los chaviadictos, ¿eh? En Córdoba está cerquita, o sea que... ¿Qué eso? Noelia, un besazo muy grande. Te apunto por aquí que tú le das a los juegos manuales, ¿no? Digo, que te gustan más los juegos manuales. ¡Un besazo, Noelia!
3: Vamos a cantar, no paramos de gritar.
4: Cafeteros, cafeteras, vamos al bocadillo.
0: Madre mía, pero escucha, Miguel de Valencia, ese pedazo de bocadillo que te... ¡Oy, con huevo frito y todo! El ticket que hay debajo no te lo comas, ¿eh? Madre mía, pedazo de bocata, el tío, te descuidas, ¿eh? A ver, Luis de Toledo dice, hombre, el manual también está bien porque mira el parchí. Se corre con el dedo la ficha. Claro, y te comes todas las que puedes, ¿no? Anda Luis.
3: Fin de semana.
0: Marranate.
3: Nos vamos de festival. Quedamos.
0: 633-862-041.
3: Vamos locos.
0: Juegos manuales.

0: Oye, pues está chula, ¿eh? Sí, sí, sí. Está chulo eso de los juegos a pila, con manuales.
1: A ver. Xavi, una pregunta.
0: ¿Qué?
1: Para el día del Pilar, para el día 12, lunes.
0: Sí.
1: ¿Vas a hacer programa?
0: Hombre, claro.
1: O, voy a hacer programa. ¿O te tomas fiesta? Que no. Me parece maravilloso, ¿eh? Si te programa. Tomas fiesta.
0: Voy, igual me
1: solo
0: cojo
1: es
0: fiesta,
1: por
0: ¿eh?
1: Saberlo, por ah, escucharte.
0: Me lo voy a pensar, me lo voy a pensar.
1: Sí o no. ¿Vale?
0: Me lo voy a pensar.
1: Venga, un besazo.
0: Me lo voy a pensar porque igual cojo fiesta y todo. Ahora que lo dices, Eva, me has dado una idea concurrente muy buena. ¡Ay! ¡Ay, Eva! ¡Ay!
2: Buenos días a la todos.
0: Bien.
2: Yeah. Aquí. Manual, Xavi, manual.
0: Manual, no.
2: El tacto no es igual nunca.
0: No, tú la
2: dices. Oye, ponme la canción de Mañana Clara, de Estopa. Vale. Tírate el rollo.
0: A ver.

0: apuntada, Santi, ya está apuntada. Riau. Nos vamos a Cieza. José de Cieza.
1: Buenos días, cafetero. Buenos días, cafetera. Buenos días, Xavi.
0: Hola.
1: Bueno, venga, que ya estamos en jueves. Hoy, mañana hoy. Viernes.
0: Hoy.
1: Mañana me voy de viaje, me voy para arriba, para Salamanca.
0: ¿Qué dice?
1: A pasar unos días.
0: Hoy.
1: Bueno, ponme la canción de una noche loca o una noche de copas.
0: Noche de copas.
1: Bueno, y desearos un buen jueves. Está aquí ya el fin de semana y yo la pregunta son manuales.
0: Manuales.
1: Estás en contacto con ellos.
0: Oh, oh,
1: venga, un besito. Hasta luego. Hasta mañana. No, mañana no sé si me conectaré.
0: Bueno,
1: sí podré.
0: Venga, venga, tú lo intentas.
1: Hasta luego.
0: José, besazo. Prefiero juguete manuales. Ole. Es que es verdad, las pilas se gastan, ¿eh?
2: Xavi, cerrar las puertas y las ventanas, por favor, que estoy pasando por aquí por Zaragoza y no veas cómo sopla el aire, la madre que lo parió.
0: ¿Está soplando?
2: ¡Riao!
0: ¡Riao! Hombre, porque vas así mal de tiempo, que si no, Alberto, ibas a parar un ratito y echamos un cafecito, pero bueno, la próxima. ¡Oy, oy, oy, oy! ¡Oy!

0: Oye, Xavi, sabemos que es fiesta allí en Zaragoza,
1: ¿sí?
0: Pero yo creo que deberías de pensar en todos los demás oyentes que, por desgracia, tenemos que trabajar y nos acompañas un buen rato divertido. Así que yo creo que por solidaridad con el resto que no tenemos fiesta, deberías hacer programa.
1: Yo creo,
0: lo dijo a tu elección.
1: No sé yo, me lo voy a pensar, pero qué... Es que es festivo nacional. Claro, claro. No sé, yo me lo pienso. Venga, va, me lo piensa. Venga, me lo mueve, ¿eh? A ver, Farru.
2: Riau.
1: Riau. Farru. Farru, se dice. Se dice. A ver, escucha, Farru, se dice. Y. Riau. Hombre, claro. Y. Riau. Sí.
3: ¡Zaragoza!
1: ¡Maravilloso!
3: Nos acordamos cuando es la Virgen del Pilar.
1: ¡Maravilloso!
3: Aunque la Virgen del Pilar está en la boca de siempre de todos.
1: ¡Te va!
3: ¿Sigue en pie la sala Torre Luna?
1: ¡Hoy! ¡Maravilloso! ¿Vas a ir al Pilar? O sea, te vas de fiesta, ¿no? De Pilar. Digo, no, de hoy. ¡Calla!
4: Todo el tiempo
1: hoy.
4: Corazón de vagabundo.
5: A ver, Xavi. Xavi o Resultón, como quieras.
1: ¿Qué?
5: Venga.
1: ¿Qué?
5: Eva de Zaragoza no te ha dicho que hagas fiesta. Te ha preguntado. Escucha
1: sí.
5: bien el audio.
1: No te oigo.
5: Te ha hecho una preguntita. Así
1: no te,
5: que
1: no te oigo.
5: El lunes tienes que hacer programa.
1: No te oigo.
5: Sí o sí tienes que hacer programa.
1: No escucho.
5: Además es festivo.
1: No escucho. No escucho.
5: Es festivo, ahí es festivo.
1: No
5: y
1: escucho.
5: Tienes que hacer programa, por favor.
1: Ya.
5: Venga.
1: Pero es que lo escucho.
5: Mira, yo si
1: no
5: Sara quisiera.
1: Sí.
5: Sara de Sabadell.
1: Sí.
5: ¿Quieres que como es fiesta nos acerquemos?
1: No.
5: Y así
1: no.
5: picamos
1: no,
5: a la puerta.
1: Escucha.
5: Dice, ¿quieres? Y yo,
1: no,
5: y el cartero.
1: Vamos a ver.
5: Y así abre y le ayudo a hacer el programa.
1: No.
5: Sara, ¿qué te parece? ¿Te parece bien?
1: No.
5: A mí sí.
1: No, que yo no tengo culpa, ¿eh?
5: A mí sería bonito.
1: Hoy sí.
5: Así Dios. El día del Pilar, estar ahí compartiendo contigo.
1: No. Hago fiesta. No, cerramos las puertas. Hago fiesta.
6: Blanca, lo que tienes que hacer es venir el sábado, que voy a hacer la fabada.
1: ¿Dónde?
6: Con barro y a fuego lentito.
1: ¿Qué dices?
6: ¡Ay, Blanca! Te voy a echar de menos.
1: ¡Ay, Luis! ¡Que no me invitas a la fabada! Luis, hombre, hay que vigilar mucho a quien te invita a la fabada, Luis, porque luego. ¡Hoy, luego, Luis! ¡Hoy!
4: Es amigo de la locura, pero a mí.
0: Nada, Sandy, que es verdad que no me acordaba, que yo estoy en otros mundos y no me he dado cuenta que es fiesta nacional. Así que nada, que el que trabaje, que entre jugar fiesta.
1: ¿Me dais fiesta, no? ¿Puedo coger fiesta el lunes? Sí, me hace ilusión y todo, ¿eh? ¡Oh, qué apañados que soy!

0: Tuve, Xavi, lo que pasa que no hice pie.
1: No.
0: Por eso te pregunto por ella.
1: No hiciste pie, ¿no?
2: Eres un asqueroso, Luisito, sabes que no puedo. Pero te aseguro que la próxima vez que vaya para España, paro en tu casa para que me hagas esa rica fabada que comí ese día que fui a tu casa. ¡Madre!
1: ¡Ay! Madre mía, vaya por el fino filipino. Viernesico, vaya por él. Tuco, muy buenas tardes. Ay, el tío grabando un audio. ¿Qué dice Farru?
3: Xavi, aquí el Farru. Tú, date cuenta, la gente, el bien que te quiere.
1: Ha visto, ¿eh?
3: Que un día de... de festivo quieren que trabaje.
1: Tú dime qué hago, venga.
3: Que haya hambre y el lunes no hagas el programa y te quedas tranquilico en tu casa haciendo cosas por ahí, hombre. Déjalo descansar al hombre.
1: A mano, venga,
3: déjalo descansar también.
1: Verdad.
3: Y ahora el martes, el miércoles y el jueves.
1: Claro.
3: Pero dejar al lunes que descanse el hombre, que también, que tiene cosas que hacer.
1: Hombre,
3: trastornado.
1: Es verdad, trastornado.
3: Y ese es el tema de la potema. Que no se enteráis.
1: No se enteran, Farru. Te voy a hacer caso a ti, Farru, que tú eres un referente para mí, ¿eh? Yo te voy a hacer caso. Hago fiesta.
2: Yo esta canción de Para hacer el amor hay que ir al sur, tengo que contradecirla. Para hacer bien el amor, yo me fui a Morgis, a los Alpes.
1: ¡Madre mía! ¡Pero! ¡Pero, madre! ¡Oy!
4: Noelia, guapa. A ti también te conocí en este viaje y ha sido una grata sorpresa. Una prima tan guapa y cordobesa que tengo.
1: ¡Ole!
4: O sea que, sí, ganas de volverte a ver y bienvenida a la familia Chaladita Trastornado.
5: Y un beso muy fuerte para Leire.
4: Eso, para Leire un besito muy grande. ¡Ay, Fute! ¡Feliz aniversario! Por muchos años más.
1: ¡21!
4: Se me pasaba.
1: ¡Venga!
4: ¡Un abrazo!
1: ¡Un abrazote! ¡La guasa! Venga, todo de golpe ahora que nos vamos a cortar ya la... ¡Ay!
0: ¡Riau!
1: ¡Paula!
0: Bueno, a tu pregunta, Xavi, yo manual. Siempre
1: ¿no?
0: manual. Así me entretengo.
1: ¿Sí?
0: Vale, un abrazote, feliz jueves.
1: Nada, pues uno manual para ti, Paula. ¡Un besazo!
6: No te he entendido bien la respuesta.
1: ¿Qué?
6: Que era, no haces programa, pero quieres que vayamos.
1: No.
6: Venga, va, si voy con Sara.
1: No a todo. Está fácil, ¿no? Se entiende bien, ¿no? No a todo.
7: Hola, Xavi, platanitos, platanitas, ¿qué tal?
1: Sí, ¿cómo estás?
7: Ya.
1: Hombre.
7: Día de grabación, día de risas.
1: Toma ya.
7: Bueno, a la preguntita, yo soy de manubrio, digo de manuales, manualidades. O sea, las pilas, no que dan calambre.
1: Ya.
7: Que un saludo para todos y venga, que ya está el fin de semana aquí con puente
1: Tuco
7: incluido.
1: ¡Vamos!
7: ¡Vámonos!
1: ¡Tuco! ¡Un abrazote, Tuco! Nos oímos esta tarde, Tuco.
8: Xavi, cuenta con ello, que el próximo día que venga por aquí por Zaragoza, además suelo cargar por ahí por parte de web, por aquí, por la zona esta, y suelo venir con tiempo, ya te daré un pique. Y a Blanquita la dices que tú te coges fiesta, si no que no se hubiera ido para Suiza. Cago en Riau. ¡Luisito! ¡Cabrón! Que ya tengo planes para el fin de, si no ahí me tenías a la fabada. ¿Serás?
1: ¡Vámonazo! ¡Riau! Pues pasa bien cerquita, ¿eh? Si vienes por aquí a descargar, no me voy a preguntar qué, ¿eh? ¡Vale!
0: Xavi, no te hagas la cresta que se te agacha con los cascos.
1: ¡Vale! Juana de Valencia dice, buenos días, Xavi, chavaditos. Pues a la pregunta, los juguetes mejor los manuales, que son los que más hacen disfrutar. Es verdad, el parchís sobre todo. ¡El parchís, vamos! ¡Un abrazote! A ver, Antonio, Tony, de Antequera.
9: Buenos días, chavillitos trastornados. Venga, que ya mismo es viernes.
1: Vamos.
9: Un saludo para todos.
1: Venga, que ya cortamos. Tony, un abrazote.
0: Eso, Xavi, que el lunes le pones las pilas a la radio y que funcione ella sola.
1: Es verdad.
0: Y tú, de fiesta, chachipiruli.
1: Toma ya, de fiesta, fiestuki.
10: Xavi, ahí tienes el mando de mi contigo en México.
1: ¡Onda! ¡Onda! ¡Onda! Pedazo mando, pedazo juguete llevarás entre manos.
11: Me había pasado. Feliz aniversario para Futi y Mari Carmen. Eso. A seguir sumando.
1: ¡Hala! ¡Ay, ay! ¡A sumar! ¡A sumar! Y no arrestar, ¿eh?
12: Buenos días, que faltaba, que faltaba. Buenos días, estos niños. Buenos días, Xavi.
1: ¡Santi!
12: Me acabo de conectar, pues no sé la pregunta cuál es, ¿ya? Pero voto tú que sí.
1: ¿A que sí, no?
12: Un saludo para todos.
1: Venga, para Santi. El jueves. Venga, Santi, que vas tarde. Vaya tela, vaya tela. A ver, que se me ha quedado bloqueado esto ahora. Esto no puede ser, esto no es serio, ¿eh? Cafeteros, que ya cortamos, ¿eh? A ver, ¿cómo era esto?
13: Se han cerrado las votaciones.
1: Ahora, no votéis más. Ya está. Espérate, se va a bloquear el iPad este de los sofritos.

0: Hola, ¿yo? ¿Qué? ¿Qué ha pasado? Ángeles, ¿yo dónde voy?
1: No.
0: Donde tú me digas, pero ¿dónde? ¿Dónde?
1: Que no,
0: ¿cuándo?
1: No,
0: ¿por qué?
1: No, que ya está, que ya
0: ¿qué
1: está.
0: Hora?
1: A ver.
0: Venga, que estoy cogiendo el coche. Bueno, si encuentro las llaves. Riau.
1: Riau, busca la llave.
0: Miau, miau. Me sale más el miau.
1: No, riau, es riau, es riau. Busca la llave del fondo del mar.

0: ¡Buenos días, Xavi! ¡Buenos días, cafeteros, cafeteras! ¡Hace ya llegó tarde!
1: ¡Vamos, Raquel!
0: Bueno, era simplemente felicitaros, que paséis un feliz puente. Y hoy ya se termina el último día de trabajo.
1: ¡Onda!
0: Los que trabajen hoy jueves hasta el martes, como yo en mi caso.
1: ¡Sí!
0: Y que disfrutéis mucho del puente.
1: ¡Eso!
0: Un saludo a todos los oyentes. ¡Feliz puente! ¡Chao, chao!
1: ¡Raquel, un besazo! ¡Disfruta del puente!
2: Javi, es que te tenía que poner cara y me he metido a la aplicación y así te he visto.
1: ¡Anda!
2: Venga, un abrazo, un beso, lo que tú quieras.
1: ¡Vale, un besazo! A ver, Ángeles, que me dice. Bueno, pues no te preocupes, no te molestaré. Ale, coge fiesta y así puedo dormir un poquito más, resultón. Vale, Ángeles, que lo hago por ti, para que duermas un poquito más. Es que váyate, la venga va, que corta.
3: Alberto, el sábado por la noche barbacoa y el domingo hay... Fabada.
1: ¿Qué dices? Madre mía, de verdad.
3: Aunque si quieres te acercas.
1: Eso, si te acercas ten cuidado con la fabada. ¡Hala! ¡Cafeteros, cafeteras! Que la cosa ha quedado, mira, los juguetes, la gente que prefiere juguetes a pilas, no pregunto qué juguetes, han sido 8, por ahí te la... 8. Y los que prefieren juguetes manuales han sido 29. Pues ya está. Está claro, ¿no? Pues venga, que empezamos ya con las peticiones musicales que nos habéis hecho. Sarabel nos ha pedido este tema. Mark Bales. Ahí está el Change the Way. Ahí lo tienes, Sarabel, se dedica a todo el mundo.

Noelia de Córdoba. Dice, y con respecto a trabajar el lunes, lo que tienes que hacer es tiempo para jugar, nada de trabajar. Ah, vale, ya lo pillo, sí, o sea, el lunes, venga, va, pues me voy a acordar de todos vosotros, voy a poner a jugar

0: chula, está chula, sí, sí.
1: Para el oyente ese que me ha dicho que me fastidie, que no me he venido a Suiza a vivir,
0: sí.
1: Tengo que decir que uno de los culpables de que yo esté aquí,
0: sí.
1: Porque intimé más con mi pulpito cariñoso,
0: sí.
1: Fue Luchito de Toledo.
0: Ah.
1: Porque el año pasado nos invitó a comer a su casa sin conocernos de nada, a mi
0: sí.
1: Peque y a mí,
0: sí.
1: Y la verdad es que nos trataron como si fuéramos parte de su familia.
0: Ay, qué bonito.
1: Y ahí es donde intimé más con mi pulpito cariñoso.
0: Ay.
1: Y ahí es con donde empezó nuestra historia.
0: Ay, ay,
1: de amor.
0: Ay.
1: Ay, ay. Así que el culpable, medio culpable, es Luisito de Toledo.
0: ¡Luisito! Ya te vale, Luisito. Venga, que vamos con más música. Ana de Pamplona nos pide una canción que se llama La Tormenta, con Abril. Aquí la tienes, Ana de Pamplona.
2: Bueno, pues qué deciros. Que Carlos, Vicenta, Emilio, no os vayáis. Vicenta, vuelve, date la vuelta.
0: Vuelve,
2: quédate aquí, ya sabes,
0: vuelve,
2: quédate con Luisa.
0: Casa,
2: muchas gracias por haber venido, por haber pasado los raticos que hemos estado, sobre todo allá también aquí con Luisa, que sois increíbles, los papis, el niño. Así que nada, encantada de haberos conocido. Y lo dicho, que volváis cuando queráis. Aquí
0: ole.
2: Tenéis vuestro sitio.
0: Ole.
2: Un abrazo muy fuerte.
0: Las croquetas.
3: Vicenta, vuelve.
0: Pero las croquetas no, ¿eh?

0: Xavi, Luis, ¿es el de la fabada?
1: Sí.
0: Pídele la ubicación, que ya que voy con Ángeles y el Team Sabadell para Zaragoza,
1: no.
0: Nos acercamos.
1: No, tirad recto.
0: Gracias.
1: No, besitos. No habéis parado en Zaragoza, no.
2: Entonces, Xavi, el lunes vas a hacer fiesta tú también.
1: Sí.
2: Por Dios, Carmen. Entonces, el lunes vas a sacar los juguetes de pila, los manuales y
1: todo. Todo, lo voy a sacar.
2: ¿Vas a tener tiempo libre?
1: Lo voy a... ¿Libre, has dicho? ¿Has dicho libre, eh? ¡Ay, libre! ¡Ha dicho libre! Rosa de Santander, me pide canción chula, pues te pongo esta, Rosa, libre, del Nino Bravo.
3: Tiene casi 20 años.
1: ¿Han pasado ya la ITV?
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2: Vicenta, vuelve a casa, vuelve por Navidad.
1: ¡Hola ahí!
2: Bueno, Vicente y familia, claro.
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1: Perdón, no me he enterado bien de quién es el aniversario, pero os deseo un feliz aniversario, que paséis un día maravilloso y por muchos años más. Yo el 20 de octubre también va a ser mi aniversario, con 25 años de casados. No sé si lo voy a celebrar por todo lo alto, otra boda. Pero pues bueno, está bien, ¿no? 25.

0: Oye, Sara y Ángeles, ya que no os invita el Xavi, que no quiere que vayáis, yo os invito. Si queréis venir, venir, venir, venir. Venir a Zaragoza, que yo os invito.
1: Que no puedes salir. ¡Que no puedes salir! Madre mía, al final te pillan, ¿eh?
2: Y tendido en el suelo se quedó, sonriendo y sin hablar.
3: Perfecto, Sara, amiga. Quedamos a la hora en privado y si no nos quiere ver, pues que no nos vea.
1: Bueno.
3: A lo mejor si vas tú sola te abre, pero yendo conmigo. Pero bueno, quedamos con Ana. Ana es un amor. Quedamos con ella y vemos a Ana, ¿vale?
1: Ay.
3: Venga.
1: ¡Ay! ¡Ana, que vienen!
4: ¡Cuidado!

0: Salda y Gorrión, Gorrioncillo. Sí.
1: Madre, cómo me costó separarme de Luisa.
0: Ay, sí, sí, sí.
1: Es una pasada.
0: Engancharla y las dos y vaya manera de despegarla.
1: Ya me volvería, Luisa. De buena gana me volvería. Y me quedaría además contigo. Mira, mira por dónde.
0: Bueno, a ver, la persona que nos llama, a ver si mi madre hace una tortilla de patata de la suya.
1: Sí, soy unos amores.
2: Soy la tortilla de patata.
1: Además, de los buenos.
0: De los buenos, de los buenos. Venga, muchísimas gracias por el ratito de ayer y la comida, guapa,
1: buenísima. Uy, Xavi, las croquetas.
0: Aún estoy haciendo la digestión.
1: ¿Eh? Uy, Xavi, las croquetas.
2: ¿Qué ha pasado con las croquetas?
1: Que no te han quedado.
2: No, no, no. ¿Qué me estás diciendo?
0: Tiene competencia.
2: No, hombre, no. No comas mis croquetas, venga, por favor. No comas mis croquetas. Anda, anda. A ver, camionero, digo, el canijo. Le quiero dedicar esta canción, Camioneros, de Ecos del Rocío, a todos los camioneros que están enchaviaditos en el grupo, escuchan el programa, a todos en general, que hacen esa gran labor de no pasar las ITVs. ¡Canijo, la has pasado ya! Es que no puede ser esto. Canijo, te va para la Guardia Civil, tú te haces soplar.

0: Barro, campeón. Para Navidad no sé si volverá la Vicenta y familia, pero yo creo que pronto, ¿eh?
1: Yo creo que sí, que pronto. Farru, ayer no me pude quedar a verte porque tenía compromiso con mi familia de Montilla.
0: Ya te echó veo en cada prima, ya íbamos tarde.
1: Sí.
0: Muy bien, muy bien.
1: Y luego por la noche teníamos cena con otra parte de mi familia.
0: Vaya agenda.
1: O sea, que es que allá, no la parado, agenda no me ha dado para más.
2: ¡No habéis parado!
0: Venga, un saludo, muchas gracias, campeón.
2: ¡No habéis parado, eh! ¿Qué puede ser, eh?
3: Quizá por culpa de un vaso.
2: Te has quedado sin croquetas. No me extrañaría nada, eh. Con lo que come Carlos.
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4: ¡Ole! Esto es todo el Rocío. ¡Qué grande!
2: ¡Has visto, eh! ¡Has visto! ¡Hala! ¡Que nos vamos con Maravillas! Maravillas, la fina canción de Mi mano en tu cintura. Salvatore Adamo. Maravillas, ahí la tienes.
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6: Gracias, canijo. Esto llega al corazón.
2: Hoy, hoy, hoy, hoy, hoy, hoy.
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2: Maravillas, pedazo canción, ¿eh?

0: es que no pasa nada. Ya nos veremos prontito y más rato. Que yo me quedé con las ganas de estar un poquito más rato. Que oprime un poco, pero bueno, ya os conozco, que es lo principal. Y que lleguéis bien, lo principal también. Eso ese es el tema de la potencia.
1: ¡Eso!
0: Cristina, es que a alguna abuela se le caen las pastillas y me las como yo. Que me dan pena, parecen caramelos, me las como. Y pasa lo que pasa. Ya sabéis, ¿no? Lo que pasa del tema, ¿no? Pues ya está.
2: Siendo hermoso,
1: ahí está, ahí está. Neus dice, ole, qué chula, Neus, mami.
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1: Ya está, ya está. Ya está, ya está, ya está, ya está, ya está. Ahora, nos vamos con Futre, que le quiere dedicar una canción a Mari Carmen, a su mujer, 21 años de casado ya. Mari Carmen, qué paciencia tienes, de verdad, ¿eh? También te pondría una rotonda con tu nombre. Qué paciencia, de verdad, La mitad de la mitad, la Love You. Ahí la tienes, Futre. Bueno, Mari Carmen, para Mari Carmen, para ti no, Futre.

0: marcha, digo, Rem de Elche. De buenos días, Xavi, cafeteros, cafeteras, sonados, sonadas y demás familia. Vamos a poner jueves para nosotros, viernes. Mañana es fiesta aquí. Qué grande mi Luisito y qué buenísima la fabada. Qué pena que estés tan lejos. Si no, nos íbamos y sin pensarlo. Un besazo para todos. Me iba hasta yo, Reme. Si estuviese más cerca, me iba hasta yo a Toledo.
1: Madre mía, con fabada.
0: Uy, uy, uy, uy.
2: Felicidades, Pute, Mari Carmen. Felicidades para los dos, ese amor ahí.

0: pasa tu día, ya?
1: Feliz aniversario, Guti, Mari Carmen. Que pasáis un día muy grande.
2: Eso, que va a ser un día enorme. Grandioso. Nos vamos con Hugo y con Carol. Nos pide canción de aventura, Los Infieles. Aquí la tenéis.

0: Venga, Carlos, Vicenta, Emilio, que tengáis muy buen viaje. Cuidadito con la carretera y que no tengáis hora de llegada, nada más que de salida. Llegazo, hay que llegar bien y punto.
1: Ay, ay, es que sí.
0: Estoy encantado de haberos conocido. Nos esperamos por aquí pronto.
1: Buena gente.
0: Un abrazo muy fuerte.
1: Ay, ay.

0: Se pone tontorrones.
1: Se pone tontorrones, sí, yo creo que sí. Ahora, ya está, que la pala siguiente que estáis poniendo todo tontorrones. Ahora, Rosy Preciosi nos pide un temarraquen de esos de cuidado. Me pones ya tontorrón del todo. Fuiste tú, Ricardo Arjona, India Martínez, Rosy Preciosi. Ay, ¿volcó Carlos anoche o qué?

vamos, cafeteros, cafeteras, con esta pedazo canción de Rochy Preciocci. Nos vamos a la publi. Volvemos en nada, en poquito. Paso lista, ¿eh? Y a las 10, la última hora del programa. ¡Chao, chao! Rochy, madre mía, qué canción está para volcar, Carlos. ¡Vuélcalo ya!

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1: Está servido y las peticiones del día comienzan a llegar. Venga, que aún llegas hasta las 11. El primer café con Xavi.
2: 11 menos 5. Bueno, pues cafeteros, cafeteras, la última hora. Estábamos ahí componiendo las bachatas, que nos hemos ido con bachata. Luego la canción así, el pedazo de canción de Rochi Preciochi. Y claro, la gente se pone mala. Es que se pone malísima.
3: Yo voy a llamar a mi madre para que me ponga los juguetes a cargar, ¿eh? Con esta musiquilla.
2: Hombre, con esta musiquilla, pues llámala y dile, oye, ponme los juguetes a cargar. ¿A qué te dice? Vaya tela, ¿eh? Bueno, pues eso, cafeteros, cafeteras. Seguimos con las peticiones. Mari desde San Llorenç, que tiene problemas de cobertura, pero luego escuchará el podcast, me pide una canción de las mías. Entonces, Mari de San Llorenç, te pongo una, que bueno, yo sé que te hace mover así los pedecillos un poquito, ¿eh? Venga, va, ahí. Hoy ha sido madre. Sí, bueno, ayer fue madre. Sí. Tiene una cochita negrita, suave y bonita. No sé si es pollito o si es pollo. Bueno, no se sabe todavía.

0: No, Xavi, te equivocas. Tu hermana ha sido abuela. ¿A que sí? Ay, LC del Norte.
1: Es verdad.
0: Guiño, guiño.
1: Es verdad, es verdad. Ha sido abuela. Que me he equivocado, es verdad. Bueno, yo qué sé. Su madre la parió ella. Y si vas a sacar.

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1: Sandra del Priego de Córdoba, que dedica esta canción de Mi Priego, la versión dance, a toda esa familia de Sabadell que ha estado de visita por Priego de Córdoba. ¿Y se han ido enamorados? Pues sí, pues como todos los días pasamos por Priego, nos enamoramos enseguida del pueblo, de su gente.

0: está Sandra. Sandra de Priego de Córdoba. Pues esa, ya está. Dedicada a la canción de mi priego, la versión dance. Ahí la tienes, Sandra. Vamos con la siguiente.
1: A ver.
0: Se la quieren dedicar a Emilio, a Carlos Pepsi y a Vicenta. La canción de Da Igual, El Faro, de parte de Cristina.

Muchas gracias, Sandra. Y adelante, Marruecos de Taiwán. Todo el día se estás escuchando. Este es el grupo que te dije. Vale mucho la pena seguirlo. A ver, estate atenta.

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1: ¡Hala, pues ahí está! Ah, el faro de la formación Da Igual.
0: Full Harmony.
1: Nos vamos con Luis de Toledo. Nos pide una canción de La Fabada. Ay, perdón, La Falda. La Falda de Mike Towers. Aquí la tiene Luis. Se la quiere dedicar a Cuscús, al pequeño Cuscús.

0: De la muerta colapsa.
1: Ha buenísimo. Ha visto, ¿eh? Es que son, que vamos, menos mal que tenemos aquí a Mini Yo. Pump it up. The Dancer, Mini Yo, aquí la tienes, ¿eh? Menos mal, que cortar el pelo no lo corta, pero canciones tiene buen gusto el tío, ¿eh?

0: corta, ya la ha cortado.
1: Xavi, te estás ahora volviendo al requetón, ¿eh?
0: Sí, al refregón.
1: ¿Te gusta el requetón?
0: Refregón, me gusta el refregón.
1: Te la han vuelto a colar.
0: Refregón.

0: está, venga.
1: Al pan, pan.
0: Eso.
1: Y al café, el primer café con Xavi.
0: Nos vamos ahora con una petición musical que nos hace Ana la Maquinera, Ana de Sabadell. Se la quiere dedicar a Rochi Prechiochi para que nos cante un poquito. Está chula esta, sí. Oy, oy, oy, oy. Qué bonita, qué bonita.

0: Carlos, como que he vuelto de descargar y he tenido que mirar la aplicación dos veces, a ver si es que se me había cambiado de emisora.
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2: ¿Eres maestro? ¿De qué especialidad? Hoy Ángeles, si yo te contase.
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1: ¡Ay!
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1: ¡Ay, ay, mira!
0: Amor creció como una ola.
1: ¡Toma ya!
0: ¡Diana!
1: ¡Ay! ¡Ay, ay, ay! ¡Ay! Bueno, Farru. ¡Ole, ole, ole, Rosy! A ver, Farru, Farru nos pide la canción y dijo, va, una de OBK. No, Farru, te pega mejor esta. Te voy a poner de Amante Bandido, de Miguel Bosé. ¡Farru! Está chula, está chula.

0: Rosy.
1: Está Rosy, madre mía.
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3: Xavi, si tú eres el amo, que quieres amante bandido, pues amante bandido, eso te vale.
1: ¡Claro!
3: Ya está, lo que me ponga el Xavi, vale. ¡Hala! A tomar por saco, OBK. ¡Hala, amante bandido!
1: ¡Ha visto! ¡Eh! Pues OBK.
3: Pero vamos, Xavi, que si la perra es tuya, pues para ti, vale, ¿sabes?
1: Es que... ¿Qué ha dicho? ¿Qué ha dicho? ¿Ha dicho María Isabel? Madre mía, de verdad, Farro. Pero, ay. Ay, te voy a poner a María Isabel, pero... Bueno, mira, te la voy a poner. Mejor dicho, va, que te cambio la del Miguel Bosé por la María... Por la Maribel. No María Isabel. Maribel, Farro, venga, que te pongo esta, va. Que te la has currado, tío. Tío, ahí...
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1: Se la sabe.
4: Farro.
1: Se la sabe. Ahora era Farro.

0: Pablo se viene arriba, ¿eh? Ya está, un cachito, ¿eh? Ya está.
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0: No, Farru, no vea, ¿eh? A ver, Ángeles de Sabadell quería una canción para dedicársela a Futi y a su mujer, Mari Carmen, por esos 21 años de matrimonio. Esta está chula, ¿eh? Rosas.
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3: Ole, Xavi, esta sí me mola también, ¿eh? Es que tiene unos huevos gordos.
0: ¡Ay, ay!
3: ¡Hala! ¡Gracias! Este es un temazo también. Dale caña.
0: ¡Chiquipum, chiquipum, chiquipum, chiquipum, chiquipum!

0: buen día. Para ver ahí. Bueno, que vamos a jueves. Madre, me da la fiesta, tú, qué guay, de la teoría. Bueno, fiesta en Valencia, ¿eh? No, no lo creáis, ¿eh? Ya, vale, solamente vale. Fiesta en Valencia.
1: Fiesta, madre mía.
0: Así que a disfrutar a tope, familia. Bueno, tope. Pues nada. A ver si nos da tiempo, tío. Yo voy un rato conectado. Lo que pasa es que querías hacer cosas y no dices nada, tío.
1: Ya.
0: ¿Qué te iba a decir? Que si puedes poner algo, pues lo pones. Pero si no, pues no pasa nada, ¿sabes? Solamente quería saludaros, ¿vale? Venga, un súper abrazo a todos.
1: ¡Santi Gallego!
0: Que paséis un fantástico jueves.

vamos con Carlos, Carlos de Sabadell, Carlos Pepsi, se nos pide la canción de Carlos Rivera. Regrésame mi corazón, se la quiere dedicar a todo el mundo, ¿eh? Ahí está, Carlos. Que vaya de ese viajecito, el viaje conduciendo, digo. No el viaje cuando llegues a casa, no, el viaje del coche. Oh, qué bonita esta, hoy, hoy, hoy. Es tronco monguera, ¿eh? Cuando despertabas. La siguiente, la de Carlos de Priego, ya verás tú, una balada.

0: mañana fuera un café, sería con Xavi.
1: Claro, con Xavi. Y Carlos de Priego me dice, ponme una balada, se la dedicas a todas las mujeres y a todo el mundo.
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1: Bueno, no es una balada, Carlos, pero está chula también, ¿eh?

0: Bueno, Xavi, qué canción te ha pedido bien Carlos.
1: ¿Has visto, no? ¿Has visto qué detallista es Carlos? ¡Ay, qué detallista! Diga la mujer. Habla con una mujer, dice. ¡Se la diga a todo el mundo! ¡En especial a ellas! ¡Claro que sí! ¡Hombre! Maravilla, no sé si habrás puesto la canción, Xavi. Pero pues sí, pues sí, no, pues sí, pues sí. Sí, maravilla, la he puesto. Gracias, gracias a ti, maravillas. ¡Ay, qué bonita la canción! ¡Ay, qué bonita! Mira, mira. ¡Qué bonita! ¡Ay, qué bonita esta canción! Venga, ya ahora nos viene el bajón. Claro. Ahora nos vamos con Eva de Zaragoza, que nos pide la canción de Antonio Orozco. Devuélveme la vida. Pues ahí la tienes, Eva de Zaragoza.
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1: No te preocupes, Carlos. Si no te regalan una almohada para el sofá, yo te regalo mi hombro para que apoyes tu cabecita mientras estreses con esas lágrimas en el sofá, porque Rochi Prechochi no te hace volcar esta noche. Ay.

0: Hombre, hombre, la de los mojinos está guay.
1: Está chula, ¿eh?
0: De la del Orozco... No. Es que de moña, no. Y todo, se pone uno tontorrón y todo.
1: De bujarrilla.
0: Se la voy a dedicar a mi mujer para que me dé dormir esta noche en la cama. No, le voy a echar la cucharita.
1: La cucharita. Escucha, pues dedícale la que nos ha pedido Pancho, que eso seguro que le gusta. Mira, Pancho desde Vigo nos ha pedido una canción hoy. Pizza mucharela, Los Fatales. Carlos, dedícale esta, aprovecha. Se la quiere dedicar todo el mundo.
2: Fatales recomiendan.
1: Pero venga, que Carlos se la dedica a Rosy.
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0: lo sé. Encima que Carlos, yo qué sé, Rosy, a ver cómo lo podemos arreglar. Carlos, yo qué sé.
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0: Yo qué sé.
1: No me moleste.
0: Y encima Carlos va a tener que dormir en el sofá por culpa nuestra.
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0: Es que no encuentro la canción perfecta, ¿eh? Para Rosy. A Rosy, que si no, Isabel Pantoja, la rata esa. Es que es muy difícil, Carlos. Venga, que nos vamos con la siguiente, va. A ver, Mari de Sabadell. ¿Me quiere dedicar la canción? A Ángeles, que busca un hombre que le empotre la nevera. Le quiere dedicar esta de Soy Canallita, ser el primero. Es muy chula, ¿eh? Es preciosa, es para dejarla en tele y escucharla en bucle durante 4 horas.

0: Bueno, Carlos, Vicenta, Emilio, que tengáis buen camino de vuelta y espero volver a veros pronto.
1: Ahí está Raúl el camionero.
2: 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Tócame, tócale, tócale.
1: Hoy vuelcas, hoy vuelcas. Ángeles dice, gracias, no la cortes, resultón. No, no, ni nada.

0: ángeles, hay ángeles por aquí.
1: Xavi, yo estoy in love con esa canción, la de ser el primero.
0: Está chula esta canción, ¿eh? Está chula, chula, chula. Bueno, pues la canción que nos ha pedido Óscar de Valladolid, no sé yo. A ver, Óscar de Valladolid. Mira, es que disuena, ¿eh? Madre mía, pero ahora suena. Madre mía.

0: ¿Qué es?
1: Bueno, pero acaban.
0: ¿Esto qué es? ¿Pero esto qué es?
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3: Madre mía, Oscar de Valladolid. Y

Raúl el camionero. Dice que romántico estás hoy. ¿Has visto, Raúl? Pero que yo no tengo culpa de esta canción, ¿eh? No, que va, que va. No, madre mía. Estas canciones, esto de Oscar. La culpa es de Oscar, de Valladolid.

0: Te verás hoy los juguetes. ¡Hoy, Carlos, los juguetes!
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0: ¡Qué bonita canción!
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0: Esta está chula, ¿eh?
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0: Sí, claro. Venga, que nos vamos con Lacri. Lacri que dedica una canción a Lorena, su compañera Curro, a Chusi y a Cristina. Paseando por la mezquita, Medina Zara. Lacri, aquí la tienes. ¡Besazo! Se cae el pelo para atrás, Mese. No sería ese, sería Seme, ¿no? No, es el pelo. Ah, vale, vale.

0: Oscar dice: muchas gracias, campeón. A ti, Oscar. Ay, Oscar. Que vaya cancioncita que pedís,
1: Está top éxitos, Esta está en la primera lista, En la primera, de las primeras.
0: Es el number one.

0: ¡Temarraco!
1: ¡Temarraco te van a dar esta noche! ¡Va a volcar, te va a quedar pata arriba! ¡Ya verás tú! ¡Hala, ya está, ya está! ¡Que nos vamos con Carlos! ¡Carlos de Priego! Le quiero dedicar la canción a su rubia, su torbellino rubio, Maite, la rubia oficial del programa. Maite, aquí tienes la canción de Lorca, Serpiente con Tacón.

ya está. ¡Hala! Venga, que nos vamos con... ¿Quién nos pide la siguiente? Santi de Pliego, el hermano de Rochi. Nos pide esta canción de Estopa, Mañana Clara. Aquí la tienes.

0: ¿Sabéis qué ha hecho? ¿Quitarme a la rubia? Por aquí, aquí le dedico yo canciones. Bueno, Carlos, ya sabes, a dedicarle canciones a la rubia.
1: Ya, ya, ya.
0: Gracias por haber puesto la cancioncita.
1: ¡Que me he equivocado! ¡No pasa nada!
2: Xavi, con todas las canciones que había dedicado al Carlos esta mañana, ahora va y lo estropeas tú.
1: Carlos dedica las canciones a Rochi Prechochi y ahora va y se la dedica a la rubia. Si es que esto no puede ser, ¿eh?
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1: ¡José de Cieza! ¡José de Cieza! ¡Nos pide esta canción, Noche de Copas! ¡José, ahí la tienes! ¡Un besazo!
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1: ¡Qué buen día, Xavi! Cafeteros trastornados, dando un pasito por las ondas expresas del café. ¡Qué buen jueves para todos y para todas desde Asturias, bajo la lluvia! ¿Dónde estaría mejor? Bajo las mantas, ahí calentito. ¡Lore! ¡Lore, la asturiana, un besazo!

0: según lo que José decía, ¿eh? Sí, sí, sí, seguro, seguro. Madre mía, pero. ¡Ya me están liando, Raúl Camionero! ¡Que me lías, que me estás liando! Madre mía, me estás liando. Luego me equivoco, luego que sí, Carlos a la rubia, luego que sí. Es que esto no puede ser, ¿eh?
1: Camarero, ¿eh? Dígame.
2: Ponme un café viejuno, por favor.
1: ¿Un qué?
2: Café un viejuno. Café con extras de temazos clásicos.
1: Ah, pues haberme dicho, ponme el primer café con Xavi. Y te lo hubiera entendido a la primera.
2: ¡Eso!
1: ¡Marchando el primer café con Xavi!
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0: La que has liado, pues yo lo he dicho. ¡Nah! Madre mía. En carne de pliego. Nos pide canción Caminos que cruzan para encársela a todo el mundo. En carne, muchas gracias, ¿eh? Un besazo muy grande.
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0: A ver, Lore dice, yo te digo sofá y mantita, no se puede ser pobre. Ya. Hay que trabajar, ¿eh? Hay que levantar el país, ¿eh?
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5: Xavi, hoy un poco trastornado estás tú también. ¿Será el viento que hace por Zaragoza?
0: Será.
5: Cuidado, cierra la puerta que se te va a golpear.
0: Será.
5: Adiós.
0: La puerta la tengo cerrada por si acaso, no me fío, ¿eh? No.
5: La puerta.

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1: José de Cieza dice: muchas gracias, Cholo. Un besazo enorme.

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2: Raúl de Barcelona dice: cualquiera nos equivocamos. Uy, perdón, Raúl el camionero. Un abrazo, Raúl.

0: este sí que es un temazo. Gracias, apañao.
1: Gracias, Encarni. Besazo enorme para ti. Tú sí que eres apañao.

0: café cargado.
1: Ya está, ya está.
0: Humor ligero.
1: Es que si
0: eso
1: no...
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1: Nos vamos con Santi Gallego. A ver.
2: Xavi, hasta mañana, guapetón.
1: Vale, vale, un besazo enorme. Mañana, mañana aquí, puntual, vale. No te pido a las 7 de la mañana, pero bueno. Tú madrugas. Un besazo. A ver, Santi Gallego, una de Tennessee, una noche en Malibú.

0: me voy a tomar un pedazo de café, me voy a hacer un bocadillo. Que eso es que me vais a enviar el bocadillo con huevo frito. Eso no va a ser nada de lo que voy a hacer yo ahora. Ay, madre mía. Uy, bocadillo voy a hacer, ya verás tú. ¡Hala! ¡Ay, cafeteros, cafeteras! ¡Que hemos llegado al final del programa! Sí, lo hemos pasado bien, ¿eh? Cuatro horitas ahí. Cuatro horitas que han pasado volando.
1: Quiero todo contigo.
0: Cuatro horitas que lo hemos pasado genial. Cuatro horitas que algunos han tenido que aguantar. Cuatro horitas que sirven para que mucha gente madure. Cuatro horitas que sirven para que escuchemos música, recordemos tiempos y algunos maduremos más que otros. Cuatro horitas que si no las tuviésemos las echamos de menos, claro que sí. Pero ¿sabes lo que pasa? Que estamos de lunes a viernes, de 7 a 11 de la mañana. Cafeteros, cafeteras, no os voy a decir lo de siempre, que os portéis bien y tal. Oye, ¿qué es jueves? Si os queréis portar mal, hacedlo, pero taparos bien, que hace frío. Hace mucho frío. Bueno, pues yo como cada día me retiro. Os deseo lo mejor para el día de hoy, sin rencores. Os deseo que lo paséis bien, que disfrutéis del tiempo y de vuestra gente. Cafeteros, hasta

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4: Son las 11, las 10 en Canarias. 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

0: canción que resuena en mi cabeza una y otra y otra vez, Geniaos con este temazo.
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0: Abrimos nueva hora de éxitos. Lo hacemos con Shakira, que irá de nuevo a juicio con Gerard Piqué por la custodia de los niños. Si ya es difícil un divorcio, imagínate cuando vives a tantos kilómetros como la cantante colombiana, que ahora reside en Miami con sus hijos, y Gerard Piqué en Barcelona. Por lo visto, no se ponen de acuerdo en los regímenes de visitas, desplazamientos, ya que un vuelo entre Barcelona y Miami son más de 8 horas. Claro, Shakira dice que en periodos de vacaciones cortos que sea el padre quien viaje para verles. Shakira, que suena aquí en tu radio, abriendo una nueva hora con este Algo Tú.

Uno de los mejores temas de su carrera, ella es Halsey, con ese Without Me que sigue siendo, después de algunos años, una de mis canciones favoritas. Y por eso te la pincho aquí en Oh My Hits. En nada, suena por aquí la música de Roshan, con su tatu también Becky G, Luis Tomlinson y mucho más si te quedas conmigo en la radio. Ahora suena esto, se llama Vida Loca.

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Shakira con Maluma en este Agua. Es el nuevo exitazo para este año 2026, que estoy seguro que va a sonar mucho, ¿eh? Es muy pegadizo. Esto sigue aquí en Oh My Hits con la mejor colección de éxitos para este jueves, personalizada para ti. Suena ahora este Chula, la música de Becky G en tu radio.

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El talentazo de Nati Peluso, que ha publicado en YouTube un vídeo de 30 minutos en directo llamado Salsa Espectacular, grabado durante un concierto en el Movistar Arena. Con él quiere celebrar el primer aniversario de su EP Malportada, el cual, por cierto, está nominado a Mejor Álbum de Salsa en los Latin Grammy. Nati Peluso en tu radio, en Nada Walls y Arte Más, la mejor música aquí en Oh My Hits, ahora con Luis Tomilson.

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Oye, por una vez estoy de acuerdo con el Ministerio de Cultura, no le quito ni una coma, ¿eh? Han concedido a Rosalía el Premio Nacional de las Músicas Actuales 2026. Valoran la trascendencia artística, innovación y el consenso entre crítica y público hacia su último disco, Lux. También destacan su proyección internacional, su búsqueda de un lenguaje sonoro propio que trasciende géneros y capacidad para combinar la vanguardia con la tradición. Ni una coma, ¿eh? Le quito a este premio y al Ministerio de Cultura en su valoración a uno de los mejores discos de nuestra época. Es Rosalía con ese Lux y ahora llega Drake.

Que suene la alarma y a ti te entren ganas de levantarte, eso va a ser algo complicado. Y te digo por qué, porque normalmente te acuestas muy tarde. Esto es un hábito que tenemos mucho en nuestro país, además de cenar muy tarde. Yo lo que estoy haciendo últimamente, te lo digo en serio, es acostarme más pronto, aunque me cuesta un poquito dormirme, tengo que decirlo, pero ya como a las 10:30, una cosa así, estoy en la cama para que, bueno, pues al día siguiente suene la alarma y no sea como un martillazo en la cabeza. Suena Daddy Yankee con este Echo. Y muchos más éxitos para acompañarte hoy. Chihuahua, chihuahua.

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3: Buenos días. Hoy jueves en la provincia de León suben ligeramente las temperaturas. Los termómetros marcarán máximas de 34 grados en Bembibre y en Ponferrada, 32 grados en León y en Astorga y 31 en Villablino. Predominará el tiempo estable.
4: Son las 12, las 11 en Canarias.
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1: Pues como has podido adivinar, sí, se llama Mentira. Es la música de Daniela Blasco, una de estas artistas nuevas. Tenemos un talentazo en nuestro país que vas a flipar. De hecho, ahora aquí tengo algún ejemplo llamado, por ejemplo, Juliana, una artista que te va a flipar. También sonará por aquí La Beba, otra artista que está petando muy fuerte en nuestro país. Y nombres ya más conocidos como, por ejemplo, Ozuna, Shakira, que seguro que te suenan, John Newman o también Emilia. Estoy preparando ya una hora llena de éxitos con... temazos como este que suena ya.

Soul sonando aquí en tu radio favorita y llega el DJ número uno del mundo, ojito, por sexta ocasión no consecutiva. Es el primer DJ que consigue ser número uno en la lista Top 100 DJs de la mítica revista DJ Mag, una lista que lleva más de 30 años de historia y que ha conseguido él ser el primer DJ en conseguir esa posición, lo más alto de ese Top 100 DJs por sexta ocasión. David Guetta con esto.

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Ya sabes que en Oh My Hits nos encanta pincharte, bueno, tus éxitos favoritos, las canciones que más te molan para motivarte en este jueves, pero también descubrirte artistas nuevos que quizás no hayas descubierto todavía. Y que ojito con ellos, ¿eh? Porque tenemos un talentazo ahora mismo de artistas nuevos. Es impresionante. Un ejemplo es ella. Se llama Juliana. Y esto te va a conquistar. Se llama La Guapa.

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Tus canciones favoritas sonaba Juliana con La Guapa. Es un tema que te estamos presentando aquí en Homo y Hits. También John Newman y ahora Álvaro García con ese Si Tú Supieras. Ya han dado Ozuna, Efecto Pasillo, La Beba y mucho más. Antes, un temazo que es escucharlo y ya te pone de buen humor. Mira, aprieta el botón y ya está, una sonrisa a la cara. ¿Ves qué fácil? Es Ayril con ese Stumbling, el temazo, esa melodía que nos acompaña y hace que el día, aunque esté nublado, parezca hasta que sale un poquito el sol, ¿eh? Venga, sube el volumen y la disfrutamos tú y yo juntos.

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La Beba. Quédate con su nombre porque es una de esas artistas que ya está llamando mucho la atención, como también lo está haciendo la colombiana Shakira, que bien hilo yo los temas, con su residencia europea, con la que se ha sacado de la manga una última fecha, One More Song, y además con invitados de lujo, acaba de anunciar que ficha en ese último show a Ibiza, con el que ha hecho uno de los mayores éxitos de su carrera, uno de los grandes de esta nueva etapa. Shakira junto a Ibiza, esto va a sonar seguramente el cierre ya por todo lo alto de esa gira, de esa residencia europea. Shakira,

Hits. Esto va a sonar por todo lo alto en ese Macondo Park, en ese último show de Shakira en nuestro país que ya está marcando historia. Por cierto, si me escuchas desde la radio, da señales, déjame por ahí un mensaje privado en Instagram, @RaúlFernándezFM, mientras suena Billie Eilish.

Yo voy recogiendo por aquí mis cositas, que me queda un ratito para recoger, porque soy un desastre. Mientras me voy marchando, te quedas con la última y nos vamos mañana mucho más. Mañana, por cierto, que es viernes. Aquí te espero. Sé feliz, que la música te acompañe.

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4: Es la 1:12 en Canarias.
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4: Son las dos, la una en Canarias.
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4: Son las 3, las 2 en Canarias. 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
4: Son las 4, las 3 en Canarias.
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4: Son las 5, las 4 en Canarias. 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
4: Son las 6, las 5 en Canarias. 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
8: Son las 7, las 6 en Canarias.
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4: Las 8, las 7 en Canarias. 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
4: Son las 11, las 10 en Canarias.
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4: Es la 1, 12 en Canarias.
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4: Son las dos, la una en Canarias.
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